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1: Hola, buenas tardes, muy bien, muy contenta de estar aquí.
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1: Efectivamente, un debut, un reto muy, muy interesante por llevar a cabo y un regalo, porque como todos los retos tienen esa parte que dices, ay, ¿hasta dónde seré capaz? Quiero hacer esto, esto, otro, a ver si llega. Y hay momentos en los que puedes llegar a dudar de ello, pero al final creo que el resultado ha sido bastante interesante, me llevo un aprendizaje estupendo, con los compañeros ha sido maravillosa la experiencia y con el director musical darle las gracias porque de verdad son maestros por algo, porque te acompañan y te enseñan un poco también a ir añadiendo cosas a un personaje.
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1: Pues, para empezar, el rol de Magdalena en concreto, para una voz como la mía, que también tiene facilidad en el agudo, es un rol como muy dramático. Entonces, resulta, de buenas a primeras, cuando me la ofrecieron, dije, ¡uy! Venga, vamos. Porque así como las sopranos están mucho más encasilladas, las ligeras, las líricas, las dramáticas y demás, a veces pensamos que una mezzo lo puede hacer todo lo que tenga el apellido de mezzo. Entonces, y no siempre es así, ¿no? Pero bueno, dentro de ello hay cierta flexibilidad y al igual que tengo facilidad en el agudo, también pues tengo una voz extensa, también tengo el grave, ¿no? Y de buenas a primeras, el reto fue, vamos a encuadrarlo vocalmente donde le toca. Y bueno, bien, se va con su maestra, se va y hace sus deberes. Y una vez llegamos ya a los ensayos, ya el reto se le sube un punto el nivel, porque claro, no deja de ser una prostituta. Entonces, bueno, sí, todos hemos pasado por clases de acting, pero llegar el primer día y que la directora de escena te diga, bueno, ahora coges y mientras estás cantando, aquí te giras, le das un morreo al tenor y te lo comes.
0: Me refería a eso, porque creo que es un personaje que en aquel sentido, si vos deixeu dur per la directora de escena, que también eso es un tema que hem parlat aquí en el programa moltes vegades, ¿no? 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
0: sí,
1: que hay.
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1: Sí, porque va todo de una, va todo de la mano, porque al fin y al cabo no puedes estar diciendo ay, te quiero muchísimo si estás plantada como un apio. Entonces...
0: Però saps què passa? 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
1: Ja, no, i a veces... Y hay quien te lo canta tan bien que te lo crees igualmente,
0: sí,
1: ¿eh?
0: Sí, sí.
1: Yo siempre se pone de ejemplo la señora Caballé, por ejemplo, que a lo mejor escénicamente no era una persona muy maleable, pero te crees perfectamente lo que te está contando porque era una forma de cantar inigualable, ¿no? Pues entonces, bueno, hay que respetar formas y formas de cantar porque obviamente, bueno, cada uno tiene sus herramientas y las usa como puede. A mí en particular jugar y actuar me ayuda. I me fascina.
0: Sí. 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
0: No,
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1: Sí. Él es un... Sí, supongo que si juegas con si estás dirigiendo y tienes gente que quiere jugar, por supuesto que va a ser más fácil, pero también tiene la parte del reto de que jueguen al juego que tú quieres que jueguen, ¿no? Y esa es la parte, yo creo, que a veces pues puede causar alguna complicación, pero al final todo, con buena gana, todo uh-huh. termina pasando y todo termina sucediendo.
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1: Sí, o sea, yo creo que adaptar siempre sí, siempre siendo fiel a la esencia, ¿no?, de la obra, y en este caso creo que ha sumado un montón. Y me recordó en algunas cosas un Rigoletto que vi hace no mucho, un par de temporadas atrás, la temporada pasada, no recuerdo, en el Teatro Real,
0: sí.
1: Que fue también... También había justo también mujeres desnudas en escena y se centraba mucho en cómo la mujer cómo se trataba la figura de la mujer dentro de la ópera, cuando tal probablemente en su momento no fue ideada de esta manera, uh-huh. pero bueno, está bien que cambiemos a lo mejor un poco el foco
0: el
1: de un lado,
0: ¿no?,
1: a otro.
0: La contemporaneidad. Sí. 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
1: Bueno, esta òpera és una recuperación que ha llevado a cabo el maestro Carlos Aragón uh-huh. junto con la ayuda de Carlos Álvarez, y es un proyecto que sale de un proyecto pedagógico inicialmente de el Ópera Estudio de Málaga, y en concreto fue entonces cuando se estrenó por primera vez, porque en sus orígenes, cuando Manuel García compone esta ópera, lo hace en México. Y lo hace porque su compañía había estrenado obras en italiano, había estrenado Don Giovanni y otras óperas que se habían traído de Europa, y no funcionaban porque el público no era capaz de comprender qué estaba sucediendo porque no entendían el idioma. Entonces Manuel García decide empezar a componer una ópera en español, que uh-huh. es El Gitano por Amor, donde recoge un montón de palos flamencos diferentes y los mete dentro de un lenguaje rossiniano típico de la época. Y lo que sucede a continuación es una serie de catastróficas desdichas que le cierran la posibilidad de hacer ópera allí en México por cuestiones económicas, uh-huh. tienen que huir, les asaltan en el camino de vuelta a España. Bueno, de vuelta a Europa. Y total, que se pierde el manuscrito y reaparece años después en la casa de Pauline Viardot, la hija de Manuel García, en París. Y la primera vez que se representa en la historia fue en Málaga en el 2024.
0: Uh-huh. Y ahora ha arribat a Madrid y puede ser que giri més encara.
1: Eso es, ha estado en Madrid, ya ha estado en Oviedo también, uh-huh. y veremos dónde nos lleva.
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1: Pues es acogedor a su manera. Hay que conocerlo. Hay veces que dices... ¡Ay, les estará gustando! Y luego al final resulta que se levantan y es todo un éxito y demás, pero...
0: Contingut, ¿no? Fins al final es un público contenido.
1: Eso sí. Es contenido. Pero, por ejemplo, luego te da gratas sorpresas, como pasó con la zarzuela ahora con la corte de Faraón en diciembre, enero. Uh-huh. Y de repente dices, jolín, ¿quién iba a decir que la respuesta iba a ser esta, ¿no? O ahora en Rigoletto, que está en público de pie y maravilloso, ¿no? Pero lo que sí que veo que es un público que tiene ganas. Es un público que tiene sed de cultura y tiene sed de ópera que llena todo o casi todo lo que he trabajado. No conseguir entradas para mis hermanos ha sido complicado.
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1: Sí, sí, sí. Y además, si no voy mal, hay cierto hay descuentos de parte,
0: sí,
1: del,
0: clar,
1: teatro.
0: Sí, claro,
1: para que crear nuevo público, y hay nuevas iniciativas. También, por ejemplo, con la zarzuela se creó como un preestreno o una función especial para público joven, y estaba llenísima, con un DJ después, que hubo una fiesta en el teatro.
0: Sí, sí.
1: Sí, el público joven también demanda este tipo de ocio y cultura.
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1: Sí, por supuesto. Uno de ellos es la Catedral de Palma.
0: Hombre.
1: Y ya no solamente porque sea casa, sino porque esa luz que entra cuando la tienes la catedral para ti ensayando y no hay turistas. Y es una maravilla, es un lujo que no está pagado. Ese es uno de ellos. Y el otro es la Salle Gaveau en París, que para mí supuso un... Claro, yo siempre había visto grabaciones de Filip Jaruzelski, de un montón de cantantes que admiras, las había visto allí y dices, ostras, es que ahora la que va a cantar ahí soy yo, y de solista. ¿Quién me lo iba a decir, ¿no? Que yo, cuando empecé a estudiar, no empecé a estudiar por ser solista, yo quería ser cantante de coro profesional, y al final la vida me ha llevado a ser solista, y un poco en contra de la mayoría de cantantes líricos, ¿no? Pero a veces me quedo así, digo, ostras, es que, jolín. Entonces la Salle Gaveau es un sitio especial para justo por eso, ¿no? Porque ves, estàs en el sitio donde estaven tus referentes.
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1: Sempre. Siempre, siempre, siempre vas sumando cosas a la mochila.
0: De maneras de hacer feina también.
1: Claro, tanto de forma de enfocar el trabajo como en forma de enfocar un rol, o incluso, también se puede decir, de cómo no, qué patrones no replicar, o cómo no crees que debería de llevarse a cabo un tipo de trabajo, ¿no? Pero siempre es algo que va sumando. Y tanto de directores y directoras, que como decía antes, por ejemplo, el maestro Oliver Díaz, que me ha hecho recordar la palabra maestro, como también de compañeros. La suerte que he tenido en Rigoletto, por ejemplo, que son mis compañeros Génesis Moreno, Filip Filipovic y Damiano Salerno, que hacían los tres principales, un nivel técnico y escénico, un dominio, una cosa magnífica que obviamente, si tienes interés, es permeable.
0: Claro.
1: Y dices, ostras, y el otro día mismo estaba estudiando ya después de las funciones, digo, voy a estudiar un ratito. Y me puse a probar cosas fijándome en cómo las hacía Génesis, por ejemplo, de decir, ostras, pues a mi compañera la estoy usando y le estoy robando un poco de técnica porque... Perquè de veritat, tot suma, tot suma.
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1: Son muchas más que las que el público
0: muchas,
1: llega a escuchar.
0: Pero muchas más,
1: vamos. Vamos, sí. Te tiene que gustar estudiar. Te tiene que gustar darte a veces contra un muro. Te tiene que gustar buscar diferentes salidas. Si no, creo que no puedes dedicarte a esto. Tienes que dedicarle ya no solamente eso, las horas de estudio, las horas con el pianista, con tu profesora de canto, con la dicción, de escucharte a ti misma tus propias grabaciones. Aparte de todo eso, también te tiene que gustar sacrificar según qué cosas, ¿no? Pues el tipo de dieta que llevas, el tipo de ejercicio que haces, porque claro, para meterte carreritas en el escenario tienes que llegar con el fiato bien para luego poder cantar. Pues como decía, es todo un intrincado de cómo afrontas la vida que te tiene que gustar mucho, mucho, mucho.
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1: Esto depende de qué cantante le preguntes.
0: Es que yo tengo una anécdota, porque justamente una tía meva va coincidir fent feina en Montserrat Caballé. Uh-huh. 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
1: Bueno, eso puede ser el que pidiera mucho hielo porque necesitaba desinflamar, que eso también es una opción.
0: Podria ser.
1: Bueno, pero también...
0: Però no havia estrenat encara.
1: Ah, bueno.
0: Sí.
1: Bueno,
0: per això, clar.
1: Pero a lo mejor tendría calor la buena mujer.
0: Era
1: y es
0: Mérida,
1: completamente...
0: era Mérida y había de cantar el Teatre Romà.
1: Pues ahí tienes la respuesta.
0: Vale.
1: No, a ver, sí, hay voces y voces y personas y personas. Hay gente más resistente y gente pues más delicada. Yo, por ejemplo, aparte de que no me gusta mucho, también soy muy sensible al alcohol. Entonces, cuando estoy de septiembre a junio, no huelo ni media cerveza porque me hace mucho daño, ¿no? Pero hay gente que no, que hay gente que tiene un estómago de hierro y no le afecta en absoluto y oye, pues estupendo.
0: Qué bien.
1: Maravilloso por ellos. Yo en general siempre he sido de cuidarme bastante poco, pero bueno, a veces en Madrid, por ejemplo, que tuvimos 6 funciones seguidas, dije, a lo mejor toca dormir de más.
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1: Sí. ¿Vos? Sí, sí. Y yo siempre digo lo mismo. A mí me encantaría cantar Fausto.
0: Bueno, muy bien.
1: Cantar el Mefistófeles de Fausto. Pero como no puedo, porque es para un hombre, no, me encantaría...
0: Això se puede cambiar, perfecto.
1: Sí, ya estaría, ¿no?
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1: Tal cual. No, a mí me encantaría cantar Charlotte. Lo he estudiado, lo tengo en la recámara, es uno de los roles que me encantaría, pero Charlotte de la ópera Werther... me encantaría poder hacerlo. La ópera francesa es una cosa que me da bastante bien escénica y vocalmente y esperemos que algún día llegue, más pronto que tarde.
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1: Echar un ratillo y escuchar un poquito de música y ya está.
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Bueno, para mí el estoicismo es una es algo que guía mi forma de actuar en la vida, y creo que la forma de poder irme a dormir y descansar es tener las cosas hechas. Tenemos que repasar al final del día lo que me queda por hacer o lo que está terminado, y sobre todo me ha cambiado la vida. En vez de pedir, más bien agradecer las cosas buenas que me han pasado, y luego, pues mientras me cocino algo, reflexionar un poco y calmar antes de ir a dormir. Es un trabajo que requiere mucha atención, y luego el día uno queda exhausto.

0: Le dijo Feijóo cuando llegó su turno de réplica. Para mí ayer la situación que se vivió en el Congreso de los Diputados fue lamentable, porque es que hay un momento en el que Sánchez dice, y me preguntan que si voy a seguir, la pregunta es, ¿cómo no voy
1: Mira,
0: a seguir?
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3: Però és que, o sea, yo no tuve ni fuerzas, ni el cuajo, ni el tiempo suficiente como Alicia para seguir íntegramente la sesión parlamentaria. No, lo que pasa es que yo creo que el esperpento, como cada comparecencia va a más, pues uno como que se va acostumbrando, ¿no? Pero yo creo que las palabras son importantes, y los conceptos y las definiciones. En España, desde el año 1978, vivimos en una democracia parlamentaria. Esa es la definición. Es decir, en España, los votantes, nosotros, todos los ciudadanos, no elegimos un presidente del gobierno, no se elige un presidente del gobierno. Se elige un Congreso de los Diputados y un Senado. Y el Congreso de los Diputados se presenta un señor, que en principio es el que va de número uno por una lista en Madrid, pero que no tendría por qué ser así, podría ser otra persona. Y ese Congreso de los Diputados, por una mayoría cualificada, elige a un presidente del gobierno. Entonces, en el Parlamento de España reside la soberanía popular. Todo esto parece un discurso, un cuento, una teoría política, una chorrada, ¿no? Pero es que no lo es. Es decir, es que eso está en la ley, está en la Constitución. Entonces, cuando vemos esta burla permanente de un político, que da igual, yo insisto, esto no es un problema de izquierdas y de derechas. Esto es un problema de respeto a las instituciones y al sistema político, que podemos cambiarlo, pero es el que es. Es decir, hay otro en Estados Unidos, hay otro distinto en Francia, hay otro distinto en el Reino Unido, pero el que tenemos aquí es este. Entonces, un señor que ha perdido la mayoría parlamentaria, al que todos sus socios le dicen que se tiene que ir, pero no articulan una moción de censura o un mecanismo para forzar esa salida, porque dicen que es mucho peor que gobierne otra fuerza política u otras fuerzas políticas, que evidentemente parece que pueden ganar las elecciones. Entonces, como parece que pueden ganar los que no somos nosotros, no se convocan elecciones. Esto es una aberración absoluta.
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1: Perdón, José Manuel, sí, ayer sí. Vimos como Pedro Sánchez ninguneaba a la izquierda. O sea, el trato que le dio a Jone Belarra fue denigrante. O sea, es que él le dijo...
2: ¿Y a la de Sumar?
1: Y para ti, sí, la más gorda, venga. Te doy la razón como
2: perra
1: a
2: lo, gorda.
1: La perra gorda, te doy la razón como a los locos. O sea, ¿en serio?
3: Sí,
1: de
3: una expresión es muy poco encertada, ¿no?
1: Fue
3: sí,
1: totalmente. Pero... Y luego a mí, de verdad, me desilusionó mucho y además vi de cómo ha decaído el PNV. Aquellas intervenciones del PNV, en la moción de censura contra Rajoy, de Aitor Esteban...
2: Ahí hay marejada, ¿eh? Ahora, si quieres, hago un comentario muy breve sobre el PNV.
3: Pero
2: hay un matiz sobre esto. Yo creo que esa incomodidad que tú has descrito muy bien, Guillén, de los portavoces de la izquierda, tiene un matiz, ¿eh? Hay una portavoz que no se le notó nada incómoda y mostró un apoyo explícito a Pedro Sánchez, que fue la portavoz de Bildu. Entonces, yo si fuera el presidente del gobierno de un partido de izquierdas y el único partido en la Cámara que me apoya explícitamente porque habla de una ventana de oportunidad... que tendrían que explicarnos
1: ventenio
2: de oportunidad
1: sumar,
2: ventana de
1: oportunidad
2: bueno no pero le zurró sí, le pegó no, no, y hay que no, no, no sé no, qué
1: no.
2: Y tal
1: para empezar
2: y habló de Begoña y el feminismo
1: no, sí,
2: y el machismo
1: que,
2: y tal pero políticamente no pero le afeó
1: sí.
2: La corrupción también en algún momento que esto no tiene que dar explicaciones y tal. La única portavoz que se mostró espalda con el presidente del gobierno fue la portavoz de Bildu. Y dijo, habló de una ventana de oportunidad que yo creo que a los españoles nos deberían explicar. ¿Ventana de oportunidad? ¿Para qué? O sea, ¿qué es lo que hay ahí que cree Arnaldo Otegi en declaraciones a la Radio Pública Vasca que puede ocurrir aunque quede un año?
1: Además hay un momento muy curioso porque justo en los turnos de cuando el presidente contestaba se olvidó de Bildu. Y entonces cuando luego vuelve a subir
2: porque
1: a la
2: no
1: tribuna,
2: lo meten en, ese paquete.
1: En la contrarréplica dice, perdón que me he olvidado.
2: Pero porque está porque es un apoyo incondicional. Y luego en el PNV hay marejada interna, ¿eh? Es decir, el Lendakali y Pradales sí está por la labor de unas elecciones y de dejar caer al gobierno porque él está sintiendo que eso le puede perjudicar en su gestión frente al empresariado también, que tiene muchas presiones, y en cambio hay la parte orgánica del PNV que está por aguantar.
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1: Buenos días. La noticia del día es que el deseo que pedíamos ayer, mientras quemábamos el papel en la noche de San Juan, no solo se ha incumplido, sino que ha incendiado el Congreso de los Diputados. El socorro del mequemo del señor Pachi López y ese grito desde la tribuna del yo con Begoña. No se sabe si algún día se estudiará en las universidades la relación entre el fuego, entre pedir un deseo para el resto del año, entre depurarse entre la sal de la noche marina, con el abandono de la basura, la patatilla, los desechos de las birras y las copas. Pero pronto se estudiará al detalle todos estos restos políticos de ayer. El vergonzoso espectáculo que va más allá de pedir o no pedir algo. Mucho más allá que dar y pedir explicaciones al gobierno sobre la cloaca o la basura. La alcantarilla convertida en cárcel. La fosa séptica en la que se ha sumergido a todos los ciudadanos, convirtiéndolos en rehenes de un espectáculo que además financian. Tener la sensación de que ha dejado de cumplirse una ley no escrita de decencia e higiene personal, universal y básica. Tener el límite personal de la coherencia suficiente cuando las cosas simplemente se tuercen. Ceder la voz al votante, que se pide a izquierda y a derecha. Algo que forma parte de lo elemental que todos conocemos, que forma parte de ese patrimonio íntimo que no tiene nada que ver con lo uno y con lo contrario. Simplemente recoger, limpiar y que el deseo a quemar sea como aquel poemario mallorquín de Huele a mar y fueras tú. Y ya mañana, siempre amar.

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1: Hola, bon dia.
0: Aquí hablamos, señora Lozano, de doblete sísmico, o sea, no, uno no es una réplica de otro, los separan muy poquito tiempo de diferencia, 39 segundos, hablamos de dos terremotos diferenciados y de una escala Richter altísima de ambos.
1: Sí, sí, efectivamente, realmente pues han sido dos terremotos de magnitudes muy parecidas, bueno, uno 7,2 y el otro 7,5, pero que ocurren muy próximos en el tiempo y en el espacio, ¿no? Y lo que pues se conoce como doblete, uno sería como un precursor, ¿no? El 7,2 y el otro de ese doblete, el 7,5, el de mayor magnitud sería el terremoto principal. Pero claro, estos dos terremotos así tan grandes y tan próximos, lo que indican pues es que el proceso de ruptura no es muy complejo y que interacciona uno con otro. Entonces, bueno, realmente terremotos de esta magnitud no son puntos, sino que realmente es más adecuado representarlos o describirlos como un frente de ruptura, ¿no?, que se propaga a lo largo de una falla, es decir, que realmente abarcan un área de ruptura muy grande, y para unas magnitudes de este tipo, pues estamos hablando de rupturas de unos o longitudes de falla de unos 150 kilómetros por 20 o 40 kilómetros, 150 kilómetros de largo por unos 20 o 40 de ancho.
0: O sea, es una barbaridad.
1: Rupturas muy complejas. Sí, sí,
0: claro, lo que describe es una barbaridad, lo que puede llegar a abarcar, ¿no? Es una zona muy amplia. Es
1: la zona de rupturas muy grande, sí.
0: Claro, el doblete sísmico que usted ha descrito es frecuente porque encontramos referencias de otros dobletes sísmicos, por ejemplo el de Sumatra del año 2007, también Alaska, Japón, Filipinas han vivido lo que es un doblete sísmico, pero este fenómeno como tal es frecuente.
1: Pues son más excepcionales, ¿no? Porque realmente cuando se produce un gran terremoto, bueno, pues se libera gran cantidad de energía a lo largo de una falla. Pero en una única liberación, aunque luego tiene, claro, cuando se libera tanta cantidad de energía, toda la zona pues está muy afectada y vamos, y deformada, por eso se producen luego muchas réplicas después, ¿no? O sea, que toda la zona se reajustan los esfuerzos de la corteza en la región próxima y se va liberando poco a poco pues a través de réplicas. El que haya dos el que en algunos casos, ¿no? Hay veces que si son fallas o segmentos de fallas muy próximos, pues que están bajo el mismo régimen tectónico, en este caso pues sería el régimen de la placa del Caribe que colisiona con la placa sudamericana, ¿no? Entonces puede ocurrir que a veces la primera falla rompe y eso pues hace que se transfiera energía, ¿no?, a las fallas adyacentes y se disparen unos segundos terremotos también muy grandes de forma casi instantánea, ¿no? Pero bueno, es menos habitual, sí.
0: ¿Qué manera hay de predecir este fenómeno con esta magnitud semejante? Cuesta creer que no haya sistemas que puedan ayudar a predecirlo, ¿es así?
1: Claro, sí, realmente en la actualidad no hay sistemas para predecir el momento exacto y el lugar exacto de un terremoto. Lo que sí que tenemos conocimiento, pues a través de la sismología, de la geología, de todos los estudios de física de la Tierra en general, las zonas donde hay más probabilidad de que ocurran terremotos, es decir, donde la actividad sísmica es mayor y de qué tasas de magnitud hay o qué periodos de recurrencia son esperables, pero siempre hablamos en términos de probabilidades. Porque predecir de forma los terremotos son fenómenos muy complejos que requerirían un conocimiento muy preciso del estado de esfuerzos de la corteza en muchísimos puntos y es algo que a día de hoy no se puede abarcar y vamos no hay medios para ese conocimiento, ¿no? Nosotros conocemos pues eso, las zonas donde son más probables, que son pues normalmente los límites de los bordes de placa, donde hay fallas que están cartografiadas, que han tenido actividad, y sabemos que donde hay terremotos o ha habido terremotos pueden volver a ocurrir. Claro. Y si ha habido un terremoto de magnitud 7, pues es que puede volver a ocurrir.
0: Claro, no se descarta que pueda pasar. O que pueda haber esas réplicas. Lucía, una pregunta más. El Servicio Geológico de Estados Unidos ha dicho que la cifra podría ser altísima. De hecho, aseguran que el número de muertos podrían oscilar, y de hecho la cifra oscila muchísimo, entre 10.000 y 100.000. ¿Cómo se calcula una cifra de semejante magnitud y con una oscilación tan diferenciada? ¿10.000 o 100.000?
1: Claro, es que, bueno, la forma de estimación de estos datos realmente pues tienen en cuenta no solamente pues las intensidades con qué intensidad se ha sentido, las aceleraciones máximas que se han observado, la población que hay en la zona, datos de vulnerabilidad de los edificios, pues eso, estimación de la energía que se ha liberado con estas magnitudes y de la longitud de las fallas. Entonces, todo eso pues son información que se combina para dar estimaciones, sí, que van en unos rangos muy muy amplios, sí.
0: Sí, Lucía Lozano es sismóloga de la Red Sísmica Nacional y quien nos ha podido aportar toda esta información. Muchísimas gracias por haber estado con nosotros aquí al día.
1: Nada, a vosotros. Venga, hasta luego.
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2: Ara recuperam, bon dia.
3: Buenos días, buenos días.
2: Sí.
3: ¿Qué tal?
1: Ahora sí te escuchamos. Hablamos de ese libro, Cultureando con la Historia, un libro que parte de la idea que la historia es mucho más que una cronología de los hechos, que era aquello que nos explicaban en el colegio. ¿En qué momento sentiste la necesidad de cuestionar esta manera tradicional de explicar el pasado, darle una vuelta de tuerca, crearte un perfil en Instagram y que gente de todos lados siga tus historias?
3: Bueno, pues bueno, muchas gracias por invitarme a vuestro espacio. Creo que el planteamiento que habéis hecho al inicio resume bastante bien el punto de partida de esta propuesta de Cultureando. Yo nunca quise dar mi cara. Creo que la cultura no necesita selfie y toda la atención está pues...
2: Perdón, por eso en nuestro rótulo pone autor, por si alguien se pregunta, ¿no? Hemos decidido también preservar ese anonimato y por eso pone autor.
1: Cultureando, nombre propio.
2: Exactamente, y nos vamos a dirigir así.
1: Gracias. En el nuestro convidado a partir de ahora, cuando los niños el debatín, cuando yo me bautizo, Cultureando ya como nombre propio, casi.
3: Totalmente. No tengo apellido, pero con ese nombre me siento muy representado. Pues sí, la verdad es que esta iniciativa la empecé en la pandemia pensando pues que quitarle esa pátina de grandilocuencia, ¿no?, que tiene a veces la cultura y que no todo el mundo cree que pueda acceder, ¿no? Pero hacerla más cercana y crear debate en la que todas las opiniones cuenten, después ya se validan o no, pero creo que sí se ha creado una comunidad bastante bonita.
0: En la sinopsis habláis de desmontar mitos. No sé si nos podrías explicar qué riesgos tiene aceptar sin cuestionar las narrativas históricas que hemos heredado.
3: Yo creo que desmontar falsos mitos, ¿no? El riesgo principal es dar por buena las versiones que han ido trascendiendo a través del tiempo, porque ya sabemos que en la historia solamente tenemos la versión de los ganadores, ¿no? Y cuando algo se simplifica demasiado, inevitablemente se pierde parte de la verdad. Existen muchas escalas de grises, no se puede definir bueno o malo, sino cuál es el contexto, por qué llegó ahí y, bueno, humanizar el contexto que siga esa historia.
1: 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fastidiado, porque yo soy muy de monjas, porque yo estudié en un colegio religioso, y ya esto va muy conmigo, Femenino Singular, Artistas de la Pista o Instinto Básico, que es donde hablas un poco de cómo nos relacionábamos y cómo nos enamorábamos o cómo ligábamos antiguamente. Y me ha gustado mucho lo de la seducción antes de Tinder, porque abres un capítulo maravilloso donde hablas de el lenguaje del abanico, por ejemplo, el lenguaje de los guantes. Claro, yo no sabía que en función de cuántas varillas tuvieras el abanico abierto, le estabas indicando a tu amante a la hora en la que habría horizontalidad, que a mí esto me fascina, porque yo ahora ya tengo ganas de llegar a casa para encontrarme con mi novio y con el abanico decirle a qué hora habrá fiesta en casa, que esto es maravilloso. Y si lo entiende, puede que haya jolgorio, y si no, no.
3: Lo malo, imagínate el problema que tendría la gente disléxica de la época.
1: Claro.
3: Porque según la varilla que abriese y donde te reposase el abanico, podrías quedar con el cura del pueblo si lo hacías mal, imagínate.
2: O sea que el lenguaje era súper amplio. En realidad.
3: Uh-huh. Mucho, mucho. Mira, como sé que te interesa el abanico, por ejemplo, si lo apoyaba la mejilla derecha, era un sí, según lo que tú tuvieses en tu conversación silenciosa con el pretendiente, ¿no? En la izquierda, no. Si el abanico estaba a medio abrir, como ha dicho él, perfectamente era la hora del encuentro. Y si había un toque en el antebrazo, era la media hora, si no era una hora en punto. O sea, imagínate cómo se la ingeniaban para quedar. Incluso el primer toqueteo de la historia fue el famoso juego de la gallinita ciega, que todo el mundo ahí se toquetea completamente, pero claro, como es un juego, pasaba desapercibido totalmente.
1: A veces la inocencia o la intención, Nabadí, se disfraza de juego y de inocencia. También hablas mucho de que el despiste ha dado muy buenos resultados en el mundo de la historia y en el mundo de la ciencia. Y hablas precisamente del descubrimiento de la penicilina, que en ese sentido fue Fleming, que se fue de vacaciones y no terminó de limpiar bien los cacharros, y al volver descubrió precisamente la función de la penicilina. Vio que el hongo había afectado una parte de la placa Petri y no otro, y a partir de aquí se salvaron millones de vidas.
3: Totalmente. Los despistados tienen un lugar de oro en la historia. A veces no por las
2: La
3: mejores
2: casualidad, es
3: causas.
2: verdad.
3: Totalmente. Fíjate que la Primera Guerra Mundial, ya que parece que existen grandes contextos políticos, socioeconómicos, fue por culpa de tres despistados. El príncipe de Sarajevo, que estaba en Sarajevo de visita, pues no se le ocurrió otra cosa que anunciar el itinerario por donde iba a ir, y todos no los digas porque hay atentado, o sea, puede que haya atentado en contra de ti. Ah, no, yo lo digo. Eso fue el primer despiste. El terrorista, el primero, se confundió de coche y explotó el que no era. El príncipe dijo, bueno, ha habido muchos heridos, voy a hacer un acto de buena fe y voy a ir a ver a los enfermos al hospital. Pero el chofer se equivocó de calle, se le caló el coche y uno de los terroristas, que ya había abandonado el acto pensando que había sido un desastre, le dio hambre, se comió un bocadillo y justamente en la puerta se encontró al archiduque y le disparó. Entonces, la Primera Guerra Mundial es porque uno se equivocó de calle, otro se equivocó de coche y al último le entró hambre.
1: Al igual que si pasamos de la Primera Guerra Mundial cultureando, pasamos a la Segunda. Me fascina llamar a cualquier cultureando. Yo a partir de ahora voy a hacer que hacer entrevistas con nombre en clave. Es que ya no voy
2: Pero de
1: respuesta.
2: hecho,
1: Ya no doman respuesta a esa
2: me
1: vida.
2: consta que se dirigen así en otras entrevistas, ¿verdad?
3: Sí, yo
2: O sea,
3: estoy
2: ho fas
3: encantado.
2: perfectament.
1: 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hablando el que era el ministro que tenía que decir que iba a ser paulatino, que se iban a abrir las fronteras poco a poco en aquella RDA, en aquella República Democrática Alemana, y cuando le preguntaron cuándo va a ser, dijo ya mismo, y la gente se tiró a las calles en masa, y gracias a esto el muro de Berlín cayó nada en 2 días.
3: Totalmente. Y es porque faltó una reunión, otro despistado. Había una reunión programada para ver cómo iba a ser la desescalada de ese muro y claro, ante las cámaras improvisó diciendo, pues como no he ido, pues no sé, ya, pueden ir ya. Y la gente fue con tenedores, cacerolas, escoba, ya era imparable el cambio.
2: Yo tengo una curiosidad, porque claro, muchas de estas anécdotas no salen en los libros de historia, algunas pueden pasar desapercibidas, algunas de hecho han pasado sin pena ni gloria. ¿Cómo se accede a esa otra parte de la historia? ¿Cómo se empieza esa búsqueda?
3: Yo creo que escuchando a las voces divergentes, a las voces del extrarradio, cuando nos presentamos ante un gran personaje, como pues, pongo por ejemplo Cleopatra, ¿no? Pues nos viene la imagen de Hollywood, de Elizabeth Taylor, una mujer muy guapa, egipcia. Pues si ahonda, la gente de Egipto o la gente egiptóloga, pues te dicen que ni era egipcia, era griega, que no era tan guapa, porque en aquella época la belleza estaba basada en la inteligencia. Entonces, era bella, pero por dentro, por su cerebro. Entonces, hay que escuchar las voces divergentes, no aceptar todo al 100%, ni siquiera lo que yo digo en el libro. El libro no sienta cátedra porque no está hecho para historiadores, está para gente que esté deseando conocer otra forma accesible de llegar a la historia.
1: Y ahora que hablabas de disidentes cultureando, también en el libro explicas la historia de Alan Turing, que el otro día precisamente lo recordábamos en esta frase del día, porque hubiera cumplido años, ayudó a descifrar el código Enigma, pero se castró químicamente por ser homosexual, presionado por lo que sería la sociedad de la época. Después, recordemos, la reina Isabel II de Inglaterra intentó restaurar el honor de la persona que ayudó a que se terminara con la Segunda Guerra Mundial, pero también a veces los héroes son héroes públicos, aunque no les dejen ser felices en privado.
3: Así es, totalmente de acuerdo con lo que dice. Fíjate qué hombre tan, tan sumamente inteligente que descifró la máquina enigma de Hitler, que eso era, bueno, algo encriptadísimo, y no fue capaz de defenderse. El gobierno británico le ofreció dos opciones, o ir a la cárcel o castrarse químicamente. Él eligió la segunda. Y cuando le empezaron a salir los pechos por la cantidad de hormonas que iba adquiriendo, pues él entró en una depresión tremenda y cuentan que le mordió una manzana, solamente un bocado, una manzana, y de ahí Apple, o sea, con la que se suicidó, y de ahí Apple le homenajea con su logotipo, porque fue el padre de la informática.
2: Qué curioso, seguro que muchas personas no saben, ¿no?, que esa manzana tan popular ahora mismo tiene una historia tan triste detrás. Estoy pensando una cosa, que también puede servir este libro, ¿no?, y ahora, sobre todo en verano, que tenemos más tiempo para leer, para que mucha gente que a lo mejor le haya costado la historia, no tan solo gente pues más mayor, adolescentes, para que tenga esa pasión por la historia, descubriendo lo que no siempre se cuenta en los libros. Seguro que te lo han dicho en más de una ocasión, que eso quizá pueda servir para atraer a la historia, ¿no?, a todo tipo de perfiles.
3: Sí, la verdad es que la historia es uno de los temas preferidos de mis seguidores, y aparte les doy mucho pábulo, les doy mucho sitio para que ellos digan, oye, ¿por qué no hablas de...?
2: Claro, pues, de te dan ideas y todo, ¿no?
3: Justo, yo me retroalimento de ellos totalmente. Al no estar yo en el escenario, ahí cabe muchísima gente y, por supuesto, el foco para ellos.
2: Como a Xisco le llamaba mucho la atención lo de dirigirse a alguien por su nombre, le voy a dejar la despedida a él.
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2: És que, ¿sabes qué pasa, Cultureando? Cara. Que tú también juegas fuerte, porque sabes que tener un nombre potente, una voz un poco enigmática y no desvelar, te va a pasar como a Banksy, ¿no? Que al final algún día tendrás que decir, pues mira, soy yo y soy de esta manera. No sé si te lo planteas en un futuro.

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3: Muy bien, muchísimas gracias por invitarme.
2: Gràcies a vostè. 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
3: No, la verdad es que nunca coincidí con él. He hablado con personas que sí que lo entrevistaron, por ejemplo, un redactor del Mallorca Daily Bulletin y después un hotelero que se dedicaba al alquiler de coches en los inicios de su profesión y que tuvo que llevarle un coche dos veces, ¿no? Entonces me contó que cada vez que le llevó el coche le dio una propina de 500 pesetas. Uh-huh. Esto el año 67, 68, era como el 25% de su sueldo, ¿no? Entonces,
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3: Bueno, la verdad es que yo quería que mi tesis doctoral fuera sobre la historia del cine aquí. Uh-huh. Y entonces empecé a recoger documentación en las hemerotecas, sobre todo, ¿no? Uh-huh. Casi toda la información que ahí la he sacado de entrevistas periodísticas, complementándolas después con su biografía y con opiniones de críticos y tal, ¿no? Uh-huh. Pero vamos, son preguntas y respuestas donde la verdad es que tenemos que agradecerle, además de otras cosas, el hecho de que siempre estuviera disponible para los medios de comunicación. O sea, tú ibas allí a Formentor o al puerto de Andratx y siempre, nunca te decía que no. Entonces había entrevistas larguísimas donde él estaba vestido de verano con bañador y una camisa blanca de lino con su bastón los últimos años, y él siempre accedía a las entrevistas, ¿no? Y eso que pasaba la mayor parte del tiempo, que era su amor y tal, en su velero, el Nichevo, era una goleta de 18 metros en el mar. Uh-huh. Y allí cantaba, allí comía, allí se bañaba. Uh-huh. Tanto en el puerto de Andratx como cuando estaba en Formentor lo tenía anclado en el puerto de Pollença, ¿no? Entonces iba en una Zodiac y pasaba todo el día hasta media tarde en el mar, ¿no?
2: Uh-huh. Que son 40 años que va estiuetjar Ustinov a Mallorca.
3: Sí.
2: ¿Venía cada estiu? ¿O has pogut comprovar més o manco?
3: No he trobat, no he encontrado en algunos años, pero por las veces que él comentaba este tema decía que sí, que venía. Incluso hubo veces que vino dos ocasiones, ¿no? Mm-hmm. Por actos relacionados con el mundo cultural mallorquín. O sea, estaba integrado, ¿no? Participaba, mm-hmm, pues un rastrillo benéfico para UNICEF, pues se vino pues en marzo, en abril, y además estuvo 15 minutos al final imitando, haciendo guasas, contando chistes, tal, una cosa que no estaba prevista en el calendario del rastrillo, ¿no? Uh-huh. Y que recaudó bastante, y él dio 100 pesetas ahí. Esto fue el año 70, ¿no? Uh-huh. O sea que después intervino en un concierto de la Orquesta Sinfónica, comentando las piezas que estaba interpretando. Uh-huh. O sea, que vino tal. Después, cuando Última Hora le galardonó con el Siurei de Honor de Plata, pues también vino fuera de temporada, ¿no? Uh-huh. Y bueno,
2: sí, que era una persona que tenía un cert vincle en Mallorca, totalmente.
3: Bueno, genéticamente...
2: No. ¿Sí?
3: ¿No?
2: Genéticamente,
3: ¿Cómo lo sabes?
2: No sé. Pues no, mira, no conozco su genética.
0: Por su madre, ¿no?
3: el año 96, en una de estas entrevistas le dijo al periodista que lo entrevistaba, dije, tengo muy buenos recuerdos de Mallorca, la tierra de mis antepasados. Esto es literal. Y después, al año siguiente, a los dos años, volvió a reconocer que tenía sangre española. Y entonces le preguntó al periodista, ¿sabe usted que soy medio mallorquín? Dice, mi abuela, que era veneciana, su familia había emigrado a Venecia desde Mallorca. Se llamaba Cabós. Puede ser que se haya cambiado un poco el nombre con el paso del tiempo, pero...
2: Wow.
0: Cabós, que vendria de Cabot.
3: Podria ser Cabot, mm? Sí.
2: Doncs sí que tendria un passat mallorquí.
3: Si su madre tenia orígenes mallorquines, pues és una primera generació.
2: Total,
3: no?
2: Clar. Sí. Clar, com que nom Peter Ustinov i és britànic i rus...
3: Decía, no se consideraba inglés, ni británico, ni nada. Decía, de inglés solo tengo el pasaporte.
2: ¿Y qué se consideraba?
3: Y se metía mucho con los ingleses, pero decía, los ingleses solamente les gusto y tal porque les hago reír. Pero por nada más, acabo de dirigir una ópera en San Petersburgo, en Rusia, y no dicen nada, ¿no? Entonces, decía incluso que vendía más libros suyos en Alemania que en el Reino Unido.
2: ¿Y de dónde se consideraba?
3: Era ruso.
2: Era ruso.
0: Se consideraba
3: ruso. De hecho, una de sus autobiografías, que escribió dos, bueno, hay que resaltar su sentido del humor, ¿no? Mm. O sea, la primera autobiografía la tituló Querido Yo. Querido Yo. Y la segunda se tituló Mi Rusia. Entonces, ya a los 77 años hizo un viaje de 32.000 kilómetros por toda entonces la Unión Soviética. Mm-hmm. Entonces, los máximos dirigentes soviéticos le otorgaron un permiso para que se moviera e hiciera lo que quisiera. Porque para ellos, claro, era una... Supongo que era una cosa publicitariamente favorable, ¿no? Uh-huh. Entonces, el tío, 32.000 kilómetros por toda la Unión Soviética. Entonces, hay un libro y después hizo una serie para la televisión, me parece que para la BBC, ¿no? Uh-huh. O sea que... Según pasaba el tiempo, lo comentó aquí, ¿no? Cada vez me siento más ruso, soy más consciente, aunque en su familia, pues no sé, él era, por ejemplo, pertenecía a la que tenía antepasados de la familia real rusa, del zar, y también de la familia real de Etiopía. O sea que...
0: 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Perquè era rus, però hi va estar 40 anys aquí a Mallorca, com a refugi espiritual, de vacances. 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
3: Ell lo considerava com un momento para recargar pilas. Después de todo un año, porque fue muy trabajador. Yeah. Hizo la última película unos meses antes de morir, en 2003, cuando ya iba en silla de ruedas. Entonces, él mismo se sorprendía, dice, no entiendo cómo el director de Lutero, que se llamó la película esta, me ha escogido para hacer este papel, porque yo voy tambaleándome por la vida. Entonces comentó que sí, que hizo el papel y que se iba apoyando en los muebles en su camino para no caerse, ¿no? Pero aún así, pues, no se mantenía erguido con facilidad. Descubrió Mallorca por casualidad. Tenía este yate, el Nichevo, y en verano lo que le atraía era el mar. Entonces lo compró en Cannes, en el sur de Francia, en la Costa Azul, y con él hacía tal. Y un año, casualmente, llegó a Mallorca.
0: Era el año 65, abans.
3: Sí, 65. Yo creo que por lo menos el 65, sí. Uh-huh. Y se la encontró y entonces pues se quedó... pues atónito, se quedó maravillado y desde entonces dijo, pues al año siguiente volvió y al otro y al otro y al otro. Uh-huh. Y ya no volvió a ir a otros sitios, o sea, se canalizó.
2: Va a venir siempre y fins i tot se va a comprar una casa en el Port d'Andratx.
3: Al principio se compró una casa en el Port d'Andratx, en la zona de la Mola. Lo que pasa es que como podía venir, solía venir unos 15 días en el mes de agosto. Y entonces no podía venir con más frecuencia por sus compromisos profesionales. Entonces, al no poder sacar rendimiento a esa casa más tiempo al año, pues decidió en un momento determinado venderla y utilizar más su goleta, tal, y ya en una tercera etapa hospedarse anualmente en el Hotel Formentor.
0: Que el Hotel Formentor tenía una suite
3: I tenia una, tenia una
0: suite
3: con su nombre,
0: el seu nom, sí. No?
3: I a ell
0: no sé si encara se lo conserva, aquesta suite.
3: Però si lo han dejado, bé, si contavo la raça, no ha quedado los cimientos, no sé si los habrán tirado también, ¿no? Pero es una pena, es una pena. Tengo un libro sobre los Terformentor y sus... que está prácticamente acabado, ¿no? Pero claro, hay que ver cómo publicar, no puedes publicar...
2: No,
3: dos libros de golpe, ¿no? Hay que dosificarlos un poco.
2: És a dir, que hauràs de tornar a venir un dia a xerrar sota el Formentor.
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3: No te lo sé decir. Solo sé que sus empleados le llamaban Don Pedro.
2: Perquè...
3: I que fue, estuvo tantas veces allí. Sí, Don Pedro.
0: Don Pedro, clar.
3: I que estuvo tantas veces que él conocía a los empleados por su nombre. Y les llamaba por su nombre. O sea, que había una familiaridad con ellos que és destacable, per algo serà, no?
0: Sabem que tenia vincle, o que era amic de Robert Graves.
3: Sí.
0: No sé si va fer altres vincles, altres amistats fortes aquí a Mallorca.
3: Sí,
0: tenia... Altres mallorquins.
3: Bueno, hubo un escritor francès que se llamaba Romain Gary, que estava casado con Jean, una actriz francesa, y tenían también una casa en el puerto de Andratx. Incluso llegaron a hacer, como este era escritor, pero también era guionista de películas. Entonces hicieron el guión conjunto entre ambos de una película y, bueno, coincidieron allí. Entonces este organizaba fiestas en verano y tal, y entonces uno de los invitados era Peter Ustinov, ¿no? Lo que pasa es que se me contó, bueno, contó en el programa de IB3 Televisión una extranjera que falleció recientemente, que era la mujer de Pedro Obtsuk, contó que al final de esas fiestas todos acababan, los invitados, rodeando la mesa de Peter Ustinov, que hacía imitaciones, contaba chistes, anécdotas de sus viajes, y que eso le enfadaba a Romain Gary, porque perdía el protagonismo, ¿no?
0: Claro.
3: Y que... Y entonces claro, hicieron ese guión y sí que fueron... También vivió aquí unos 10 años Romain Gary y su mujer. Se construyeron una... Hasta que el vertedero municipal se lo pusieron a 5 metros de la casa, que estaba al lado del mar, y entonces ya se marcharon, se volvieron a Francia. ¿No?
2: ¿Y por qué era tan amic de Robert Graves, Ustinov? ¿Com s'hi va fer amic? O d'aquests que Robert Graves diu, vine aquí, que si està molt bé.
3: No tengo ni... Vamos, no lo sé. Sé que... eran tan amigos como para que Robert Graves le ganara una pitillera de plata del siglo XVIII porque sabía que a Peter Ustinov le gustaba fumar. O sea, es un detalle de cercanía,
2: sí,
3: ¿no?
2: Que,
3: y después hubo otro año que no fue a verle y Robert Graves se enfadó. Y entonces hubo un malentendido tal. Es claro, si estaba 15 días, pues tenían un margen reducido de posibilidades de verse, ¿no? Entonces al año siguiente, para resarcirse y arreglar el... Pues Peter Ustinov les invitó a comer en el puerto de Sawyer al matrimonio Graves. Y también estuvo su hijo William Graves, que decía que su padre, Robert Graves, tenía un gran respeto y consideración por Peter Ustinov. O sea que también se mandaban telegramas cuando pasaba desde el barco en tono jocoso, un poco pomposo, ¿no? Contraalmirante de la Marina Real Imperial, ¿no? Y se dirigía a Reis como su excelencia, el cónsul honorario de su majestad británica en Deya. Y por lo tanto, le saludo cuando paso por aquí. En fin, que...
2: Això sí que és molt british, ¿eh? Aquest tipus de relació.
3: Bueno, yo diría que era... que es que tenía un gran sentido del humor, ¿no? Por ejemplo, cuando el año... 65, el primer año, pues estaba dando la vuelta a Mallorca y entonces entró en el puerto de en Puerto Cristo. Y entonces el director del puerto lo vio, entró tal, amarró en el muelle.
0: El va conèixer, va saber que ja ho sabien, que arribava ell.
3: Sigue la anécdota.
0: Sí.
3: Y entonces la Guardia Civil le pidió los papeles, como cualquier braco que entraba. Y entonces él lo vio y entonces llamó al Guardia Civil y le dijo, enséñame los papeles de este barco, y entonces se dio cuenta de quién era. Y entonces llamó a su ayudante y le dijo, fulanito, ven aquí rápidamente que está Nerón. Y entonces el otro le dijo, ¿pero qué dices, don Tony y tal? Y entonces, ven al muelle y ya lo verás. Y entonces fueron los dos, llegaron al buque, digo, al velero, y entonces estaba Peter Ustinov allí en una hamaca tomando una cerveza encubierta, ¿no? Y entonces, claro, en la película estaba bastante fresca y este lo había visto muchas veces, entonces encontraste de repente con su actor preferido allí, tranquil·lamente tomando el...
2: Sí, sí. I fins i tot el Perlas i Cuevas, que és una revista fantàstica.
3: Ahí es donde cuenta toda esta historia.
2: Sí, diu Nerón en Porto Cristo.
4: Clar, va ser tot un fet.
2: I explica això, aquesta anècdota que mos has dit.
3: Y entonces... Cuando llegaron allí los dos, había un marinero que, digamos, que tenía ordenado pues que no dejar pasar al barco a nadie. Entonces, Peter Ustinov le dijo que les dejara entrar y estuve hablando con ellos allí en la cubierta y les invitó unas cervezas y después dieron un paseo por Puerto Cristo y se tomaron otras cervezas en una cafetería del borde de la costa y tal. O sea, que era una persona, era un gran artista, sería una definición... Pero una mejor persona todavía. Uh-huh. Era eso.
2: T'hauria
3: muy acogedor.
2: Coneixer-lo, t'hauria agradat?
3: Hombre.
2: Clar, no?
3: Jo cada vez que...
2: I vas estar a prop, creus?
3: No ho crec, perquè és que casi siempre yo hacía temas de turismo, economía, laboral. Nunca hice deportes, ni...
2: Ni cultura, sociedad.
3: Ni cultura, sociedad o cosas de del verano especiales, ¿no? Espectáculos, uh-huh. entretenimiento. Entonces, era muy difícil coincidir uh-huh. en los temas que trataba, ¿no?
2: Però moltes fotografies que veig són d'en Torrelló. 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
3: sí,
2: vegades.
3: Sí, sí, sí. Tengo que hablar con él para... Porque no le he pedido autorización para publicar esa foto. Se puede enfadar conmigo.
2: Sí.
3: Fíjate,
2: trabajo. No, y él usa mo, él sí. te controla esas fotografías que te...
3: Pues estuvimos trabajando juntos en el Diario de Mallorca en el verano del 79 y del año 80, que es cuando yo decía había acabado cuarto y quinto de carrera.
2: Sí.
3: Y bueno, ya seguimos viéndonos, claro, porque después yo trabajé en el Día del Mundo y después estuve 6 años en Radio Nacional de España. Entonces coincidías en los actos con los periodistas y sus reporteros gráficos, ¿no? Entonces él todavía tarda un poco en jubilarse, ¿no? Mm-hmm.
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3: Bueno, él sí que habló de ese tema, pero yo creo que se refería más al tema de las construcciones turísticas en la costa. O sea, él veía la isla desde el mar y veía cómo cambiaban los paisajes. Una de las cosas que decía que le gustaba más de Mallorca, ¿no? El mar y los paisajes. Entonces, claro, yendo, bordeando desde fuera de la costa, ves y ves al año siguiente y al otro y ves cómo va cambiando. Entonces, eso... Por eso decía que le gustaba más el interior de Mallorca, o sea, que iba cambiando. No hablaba de masificación en cuanto a personas, aunque es verdad que en una ocasión dijo, en una de esas chispas humorísticas, dijo, qué bueno es el turismo y tal, pero qué satisfactorio sería si hubiera turismo sin turistas. Claro, si él estuvo aquí la última vez en 2003... yo creo que nadie se planteaba el tema de la masificación en cuanto de que es difícil andar por la calle, de que está todo saturado. Entonces todavía, en fin, estaba esto mal. Pero sí que en el tema de los paisajes, el cambio de los paisajes sí que lo hizo notar. ¿No?
2: Clar, va morir el 2004. Quatre.
3: En marzo.
4: Fins al 2003 va venir.
3: Estuvo aquí con su hija Paula.
2: Perquè va tenir un bon grapat de fills. 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
3: No, tuvo quatre, sí. Però és que tuvo 3 matrimonios. Clar. Tuvo un hijo con su primera mujer, tuvo 3 hijos con la segunda y con la tercera pues ya era un poco más mayor y tal, ¿no? Pero eso fue uno de sus, digamos, fracasos como persona.
2: Ah, sí, él lo consideraba un fracas.
3: Bueno, sus hijos. Él también, porque el problema es que trabajaba tanto que no estaba nunca en casa. Entonces, sus hijos no le trataron durante muchos años con continuidad. Entonces, lo echaban en falta, ¿no? Y lo decían, encontré una entrevista con su hija Paula, el 2004, poco después de morir, y decía eso, ¿no? Sí. Nos hubiera gustado compartir con él mucho más tiempo, pero claro, siempre estaba de viaje por aquí y por allá, y eso también fue el motivo, también decía ella, de la separación de su segunda mujer, que era la madre de Paula. Dice, es que una persona necesita tener a su marido, ¿no? No en una foto, sino algo más, ¿no?
2: Ja, la feinada que va fer en Peter Ustinov.
3: Era muy, muy, muy trabajador.
2: I l'inquiet que era, i totes les ganes. 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
3: Totalment. Era muy, muy llamativo. Le llamaban de programas de televisión, de tal shows y tal, e incluso en teatros. Entonces había un presentador que le hacía preguntas y entonces él imitaba las caras, los sonidos de las orquestas, cantaba trozos de ópera y el público le preguntaba y, bueno, el teatro estaba lleno siempre, ¿no? Así que estaba muy solicitado para este tipo de programas porque siempre creaba una atmósfera muy cordial y muy feliz. O sea, oía las carcajadas, disposat. He visto de bares y la gente se partía el vaso.
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3: bueno, tu sabes, el dicho aquel de que a preguntes impertinentes, respuestes impertinentes.
5: Exacte, no te preocupis que no serà impertinent. 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
3: 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I veo pel·lícules, també.
2: Sí. Mm-hmm. I m'ha dit que llegeixes en anglès molt.
3: Casi todo, sí. Mm-hmm. O sea, si puedo encontrarlo en inglés, lo compro en inglés, que además, como es el idioma original, pues es más preciso y además más rico y además aprendes, ¿no? Mm-hmm. Porque en el libro este digital que tengo, si no entiendes una palabra, la subrayas y te sale el diccionario de Oxford con todas las acepciones, la pronunciación. Entonces, la dejas subrayada y tal, y además te la guarda en un archivo específico de todas las palabras. Entonces, aprendes, claro que aprendes.
5: Sí, sí. És una bona manera per aprendre, sí. 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
3: Jo destacaria Muerte en el Nilo, que és anterior a Muerte bajo el Sol, y también se basa en una novela de Agatha Christie con el mismo nombre. Mm. Y prácticamente trabajaron los mismos actores que en Muerte bajo el Sol, en Muerte en el Nilo, que obtuvo varios premios. Es decir, se la reconoce como más artísticamente valiosa, ¿no?
4: Mm. Este no lo habíamos nomenado y está bien que fas amb aquesta punta.
3: Hubo una tercera. Bueno, entonces él también en Muerte sobre el Nilo hace el papel de Hércules Poirot. Mm. Hubo una tercera y después hubo 3 películas para televisión americana. Y entonces la gente lo identificaba tanto que solo veía a Hércules Poirot como Peter Ustinov. O sea, era como si se hubieran fundido la personalidad y la manera de vestir y tal. O sea, la gente lo identificaba.
5: I ja per acabar, has estat a casa seva, a l'hotel de Formentor.
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2: Sí, heu anat en el nou hotel Formentor?
3: No, encara no. Les he ofrecido la posibilidad de publicar este libro de que estaba hablando antes y no ha habido respuesta. Una cosa que quería decir es que si la gente está interesada en el libro,
2: sí,
3: no lo va a encontrar en las librerías.
2: ¿Y qué han de hacer?
3: Tienen que encontrarlo en Amazon.
2: Uh-huh.
3: En Amazon Libros ponen el nombre del autor, Luis Olivera, y entonces le saldrá. O ponen Peter Ustinov Mallorca
5: y le saldrá.
4: ¿Y ahora qué contemplamos aquesta portada, aquesta fotografía?
3: Este es un fotograma de la película que hizo aquí, Muerte bajo el Sol. Mm. No me habéis preguntado nada sobre esa.
2: No, Álvaro.
4: Claro.
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3: Tengo el calendari muy ocupado.
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3: Bueno, la verdad es que no fue un gran éxito económico.
2: No, va ser un fracàs.
3: Bueno, quedó más o menos igualado el presupuesto con los ingresos en taquilla, ¿no? No, en cambio, Muerte en el Nilo tuvo una aceptación bastante fuerte y por eso siguieron haciendo esta segunda película e incluso una tercera, ¿no? Porque veían que era un personaje y basado en unos libros de una autora. Es la autora que más libros ha vendido, la tercera autor que más libros ha vendido en la historia.
2: I que també va estar apoyant-se ella.
3: Sí, como 2.000 millones de libros.
2: Imagina't.
3: Solamente superada por la Biblia y por Shakespeare. O sea, es la tercera.
2: Agatha Christie, per
3: l'altre. Agatha Christie, sí.
2: I que també va ter un passatge molt, molt simpàtic de quan va estar a Pollença. Sí,
3: problema en Pollença. Es que te describe perfectamente cómo era aquello tal. Y uno dice, hombre, en fin, es como si fuera una fotografía.

0: 2002, completa, donde se ven todas sus películas y tal, y nada más. O sea, esto intenta llenar ese vacío, porque yo creo que forma parte ya de nuestro, de nuestra cultura, de nuestra herencia cultural. Y es decir, el tener aquí a Peter Ustinov de 40 años, pues no lo ha tenido nadie. De hecho, los 35 últimos años de su vida vivió en Suiza. Coincide más o menos, ¿no? O sea, que no estaba en Inglaterra. Él más o menos resumía su vida diciendo: yo soy un ciudadano internacional que fue concebido en San Petersburgo, en Rusia, fue bautizado en Alemania, nació en Londres, trabajó en Hollywood, vivió en Suiza y está continuamente dando la vuelta al mundo.
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0: Per això, que és una pena que les generacions futures no sepan nada. ¿Quién estuvo aquí? ¿Por qué estuvo aquí? ¿Las cosas que hizo aquí? Y además que él se implicó en la vida cultural y social, ¿no?
3: Totalmente.
0: Y estaba abierto a todos los paparazzis que hubiera. Tú ibas allí...
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0: Claro.
3: També no hi havia tant de periodistes, però...
0: Bueno, pero tú podías ir individualmente, sí, ¿no? Y el tío te recibía, a lo mejor recibía varios el mismo día, pero uno detrás de otro.
3: Claro que sí.
0: O sea, les dedicaba todo su tiempo... sin cobrar nada a canvi, o sea, desinteressadament.
3: Sí, sí, generosament. No? 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
0: De res. De todas maneras, yo creo que todavía se puede ampliar, porque desde que esto que te contaba de la gente de la agencia de viajes de alquiler de coches, eso no lo contemplo. Y eso además fue en Calador, o sea que estuvo viviendo en Calador por lo menos 2 años. Eso yo no lo sabía. Uh-huh. O las entrevistas de este periodista del Daily Bulletin. Seguro que él me puede... Bueno, me regaló un par de fotos que había hecho él, que yo no las tenía. Uh-huh. Es decir, que...
3: Claro, se podía ampliar.
0: Si tiras del hilo, seguro encontrarás más cosas. Mira. Es un primer intento, ¿no?
3: Sí, sí, molt bé, ya está bien.
0: De estudio biográfico de periodístico.
3: Exacto. Claro. I Mallorca. 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
1: Bueno, es lo que se intenta, ¿no? No sé si tampoco le presto excesivo atención a si tiene que ser eso. La idea era efectivamente hacer una divulgación, que sea divulgativo. Y todo esto empieza en la relación que yo mantengo con Mallorca Press por el tema de que yo antes hacía trabajado como jefe de salvamento marítimo y divulgaba noticias, claro, sucesos, pues ya te puedes imaginar. Y al redactar yo las notas, pues bueno, había ahí, yo siempre me ha gustado mucho la redacción y me propusieron hacer un artículo mensual, a lo que yo dije que sí, pero que le dimos un enfoque y en vez de hacerlo sobre lo que son accidentes en la mar, pues dijimos, oye, ¿por qué no hacemos una divulgación de lo que es el mundo de la mar? Porque desafortunadamente, incluso en lo que es las islas, vivimos de espaldas a la mar. Y la imagen que se tiene del marino, además, yo que soy marino, es una imagen un poquito distorsionada. Entonces vamos a intentar divulgar lo que es el mundo de la mar, vamos a intentarlo hacer desde lo que es una concatenación de historias que nos hagan sumergirnos en la mar, por una parte, con el origen de los vientos y después la vida a bordo y una serie de historias de cómo se vivían, se vivía a bordo de los galeones, pero desde un punto de vista más bien humano, no tanto la heroicidad como tal, sino un punto de vista más humano, porque a fin de cuentas toda esta gente eran personas
0: que habían de convivir molt de temps en circumstàncies molt dures.
1: Y además en alta mar y sin apenas lugar, porque tú sabes que dormían en cubierta tirados, sí, ¿no? Sí, menos sí. Las cabinitas que tenía el comandante o algún oficial, pero los demás eran en cubierta. Ja hiciese calor o ja hiciese frío.
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1: Sí.
0: A l'Estret de Gibraltar.
1: Efectivament.
0: Vull que m'expliques aquest origen, no? 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
1: Eso es cierto. Bueno, yo tengo la suerte, mucha suerte, de nacer en Tánger, justo después de que ha dejado de ser internacional, porque mis padres trabajan allí. Y Tánger está imbuido dentro de lo que es un mundo muy especial, ¿no?
0: La Tánger de Paul Bowles y compañía.
1: Efectivamente, vivía Paul Bowles allí.
0: Maravilloso. Matisse, cualque visite de Matisse.
1: Sí, estaba, fíjate, la dueña Barbara Hutton, la dueña de lo que es ahora CIA, Woolworth,
0: no se llama. Tánger tan literari, ¿no? Y tan hedonista también.
1: Había muchísimos autores también españoles, pero de todas las bandas, además. Había un periódico que se llamaba España y Diario de África. Bien. Y escribía un señor que se llamaba Grajales, que solía salir con nosotros, mi padre lo cogía y salía, y este era republicano. Y bueno, pues había de todo tipo. Y en ese entorno, y mis padres siendo además de Algeciras, que estaba enfrente, pues claro, atravesábamos el Estrecho de Gibraltar varias veces al año.
0: Sí, claro.
1: Y el Estrecho de Gibraltar es un entorno muy... Y para un niño más, imagínate, aunque de mares, en barco es igual. Es una maravilla.
0: De una mística.
1: Sí, son las dos columnas de Hércules. Y además íbamos a ver las puestas de sol a Cabo Espartel, el punto más noroccidental de África,
0: sí.
1: Con vientos de poniente, aquello es una maravilla. El sol coge una forma, o a mí me lo parecía. Los bufaderos echan espuma. Es increíble. Escuchas el canto de las mezquitas y todo eso mezclado, pues te hace... Bueno, y ya está. Y después ya, pues, vinimos aquí a las islas a vivir. Pues mi padre vino para acá. Primero estuvo en Menorca, después estuvo aquí en Mallorca. Y aquí fue donde yo estudié la carrera. ¿Y qué voy a estudiar? Pues, para marino, para navegar y ganar dinero navegando.
0: No está malament. 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
1: Quan se habla de escuela cartogràfica mallorquina, no estamos hablando de una escuela en el concepto actual de escuela, de que se enseña la cartografía, porque entonces era secreto, ¿no?
0: Sí, sí, claro.
1: Si no estamos hablando de escuela, de la cátedra que ellos tienen y que se transmite de padres a hijo y que además son cosas
0: como,
1: muy valiosas.
0: Como una escuela pictórica de un temps.
1: Efectivamente. Sí, sí, sí. No, tú no enseñas tus secretos, pero claro, de hecho, fíjate que el mapamundi de los Cresques está en París, porque fue un regalo que le hizo el rey de Mallorca al rey francés. Y en ello hablamos, ¿no? Hablamos de la rosa que está representada ahí, que al parecer trajo Raymond Llull aquí a las islas, porque, bueno, entre otras cosas, Raymond Llull tenía un esclavo árabe que debió enseñarle, aparte del árabe, alguna cosa de por allí y traer la rosa, pero no con la flor de lis al norte, que es lo habitual, sino con la iconografía de la estrella polar en la época.
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1: Sí. Depende de la zona.
0: A la Mediterrània.
1: A la Mediterrània, aquí, bueno, tenim el gregal, per exemple, és un viento que si te coge con mucho fetch, que si sopla desde el Golfo de Génova, llega aquí con mucho fetch, significa que tiene mucha longitud y con la mar se arbola muchísimo y llega. Todos recordaremos el temporal de noviembre de 2001, en el que se produjo una verdadera catástrofe de rupturas de árboles, encima llovió bastante, con lo cual el terreno estaba húmedo y tumbó muchísimos árboles. Ese es uno de los vientos muy temido. Y el Llebeig también, porque también tiene mucho fetch, porque sopla desde Alborán. Uh-huh. Llega aquí el suroeste, ¿no? El Llebeig también llega bastante fuerte, sobre todo en la zona de Ibiza y Formentera, y aquí en la Bahía de Palma, ¿no? Pero el gregal, tal vez, y la tramontana, son vientos muy duros, muy duros. Teniendo en cuenta, además, que hay una zona de socaire, el paralelo de 3 grados leste, que es Cabo Rosas, ¿no? Da socaire si te vas a poniente, pero si te vas a levante, coge el norte de Mallorca y todo Menorca. Y ahí te pega, pero te pega bien, ¿eh?
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1: L'escorbuto.
0: L'escorbuto.
1: Que los portugueses le llamaban la peste de las naus.
0: Sí, claro.
1: L'escorbuto mató más gente que batallas navales, que temporales y tal. De todas maneras, lo que pasa es que un temporal en la mar, la verdad, y encima en un barquito de ese calibre, tenía que ser, por eso hay tantas supersticiones y tantas oraciones que se daban. Bueno, hay un refrán que dice: quien no sepa rezar, métase a navegar y verá que pronto lo aprende.
0: Correcto. Bueno,
1: es verdad que los temporales son muy duros, pero tal vez es el escorbuto y las condiciones de vida a bordo, que bueno, el hambre era nefasto, nefasto.
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1: ell. Bueno, eso també.
0: Que
1: eso
0: li diguin els tripulants de la Santa Maria, per exemple.
1: Sí, no? Por ejemplo, bueno, l'excés.
0: Per descansar, que ella també estava...
1: Sí, però això, per exemple, quien veló, sondó y vigiló, nunca su barco perdió. ¿No? Bien, es verdad que el exceso de confianza, que también le pasó a Magallanes,
0: también.
1: Un exceso de confianza mezclado con tanto de soberbia, el poderío que te da que tú llevas una coraza, que además estás en posesión de la verdad absoluta porque eres cristiano, católico, apostólico, romano, y entonces tienes que convertir a... ¿no? Y efectivamente, pues se lo cargan, lógicamente. Pues, al fin de cuentas, pues es lo que hay.
0: Tens molta experiència a la mà, Miguel. Supos que moments molt feliços, la gran majoria, qualque complicat, no sé. Has navegat a Estima moltes vegades a la teva vida?
1: Sí, a Estima hemos tenido que navegar bastante, pero sí que es verdad que las ventajas que teníamos nosotros es que ya disponíamos de elementos revolucionarios. Claro. No estoy hablando de GPS ni nada de esto, ¿eh? Que yo he navegado en barcos que todavía no existía el GPS, sino con sextante y cronómetro, que es un elemento revolucionario para
0: totalmente,
1: el navegante.
0: Totalmente.
1: con lo cual puedes calcular una posición bastante exacta con los almanaques y esto. Uh-huh. Porque el cálculo de la longitud era de las cosas más complicadas que había, porque tenías que... El cálculo de la latitud siempre ha sido bastante sencillo, porque las tablas se calcularon desde hace mucho tiempo, entonces siempre sabías la latitud con bastante aproximación, o bien por la polar o bien por la altura del sol al meridiano. Pero la longitud lo tenías que hacer pues en función de la velocidad de estima que tú hacías, de ahí los nudos de velocidad, ya sabes dónde viene... Uh-huh. La palabra nudo, ¿no?
0: Claro,
1: que
0: claro, claro.
1: Tirabas los cabos atados con nudos y tantas... Pues he caminado
0: y,
1: tanto.
0: Y el sol, ¿no? Siempre el gran
1: aliat. El sol, la meridiana, el sol.
0: Totalment. 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
1: I en la mar, també. L'almirante Nelson, se mareó toda su vida. De hecho, le ponían un balde al lado para arrojar cuando estaba en plena batalla, porque aquello era... alguna vez nos hemos mareado, pero no solo de navegar o de beber o de tomar.
0: Hay moltes coses.
1: Hay muchas cosas para marearse.
0: Sí. Ja que parles de Nelson... 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
1: Para mí, quizás, el que más admiración me produce es Andrés de Urdaneta.
0: Mm-hmm. També l'esmentes, clar.
1: El descubridor del tornaviaje en el Pacífico. Porque este hombre, en el segundo viaje que hace el Cano, para dar la vuelta al mundo, que muere el Cano, que no muere de... No muere de peste de las naos, de escorbuto, muere de ciguatera, es otra historia. Andrés de Urdaneta va en este barco, un Andrés de Urdaneta muy jovencito, va tomando nota y escribiendo uh-huh. todo. Esta expedición termina fatal, de hecho son apresados por los portugueses y se pasan allí como 12 años. Los portugueses le quitan todos estos escritos y todos estos apuntes a Andrés de Urdaneta. Cuando Andrés de Urdaneta llega a España, él lo reproduce todo, de memoria. O sea, la mente de este hombre tiene que ser algo privilegiado, porque claro. Es capaz de reproducir todo esto. Y con estos apuntes, al cabo de bastantes años, le encomienda a Felipe II que vaya a descubrir el tornaviaje. Gracias al tornaviaje se produce o se crea lo que es el galeón de Manila, el famoso galeón de Manila, que es el primer barco de línea regular que se conoce, que une tres continentes durante 250 años. Uh-huh. ¿Tres continentes por qué? Pues muy fácil, porque unía todo lo que es Asia.
0: Sí.
1: Cogía productos chinos, de Filipinas, de Japón, de las especias, las Molucas. Todo esto salía de Filipinas, de Manila, sí, y sí. Llegaba a Acapulco. De Acapulco se va con carreta hasta Veracruz y de Veracruz con la carrera de Indias llegaba a Sevilla. Entonces,
0: quin viatge.
1: Sí, un viatge impressionant.
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0: Una qüestió de dimensions.
1: Sí, però vamos, fíjate que ell atraviesa el Atlántico en un tiempo bastante récord para lo que es la época con ese tipo de barcos, porque él sigue los alisios,
0: claro.
1: Perfectamente. Mm. Y cuando regresa por la corriente del Golfo, por el norte de Azores. Es decir, que lo hace bastante bien y sabe perfectamente dónde va. Un tío con muchísima experiencia, además un buen negociante que tenía que ser para conseguir las capitulaciones, ¿no?
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1: Sí. Más bien los fans, ¿no?
0: Los fans, sí, també. Bueno, depèn de què equipos també.
1: Sí, bueno, sí, n'hi ha cada un que sí. Sí, sí, sí.
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1: Sí, és a dir, tu puedes usar una determinada etimologia, perdón, una determinada palabra, pero otra cosa es saber el origen de dónde viene, ¿no? De dónde viene. Tú puedes saber como el capitán aquel, ¿no? De vago izquierda, estribo de derecha, ¿no?
0: Sí, sí.
1: Pero tienes que para hacerlo tienes que investigar. Entonces, sí, efectivamente, eso me lleva mucha lectura. La historia a nivel de lo que son archivos de Indias, mucho lectura de... curiosamente, de tesis doctorales de universidades centroamericanas, sudamericanas y españolas, tesis doctorales que son bastante, unos tochos bastante gordos y que, desgraciadamente, son textos que no son muy atractivos de lectura para alguien al que no le guste el tema, ¿no? Porque además, claro, con profusión de datos y demás, llega un momento que puede ser cansino. Entonces, la labor es investigar por aquí, sintetizar e intentar resumirlo, no solo para que sea atractivo para el marino, sino que también sea atractivo para cualquier persona que pueda leerlo, ¿no?
0: Claro. Com ha tractat la ficció al món de la mà? Perquè, clar, ha hagut... Imagina't.
1: Bueno, lo primero, por ejemplo, ¿no? A mí me hago cruces con el capitán Sparrow, ¿no? El capitán Gorrión.
0: Sparrow, sí, el capitán Sparrow. Gorrión. Sí, Piratas del Caribe.
1: Piratas del Caribe. Un pirata no era más que un asesino. O sea, dices, bueno...
0: Bueno, claro, que es la mitificación del pirata.
1: Claro, como los bandoleros y tal, pero en la mitificación del pirata, el pirata te cogía y te mataba, así de sencillo. Tal vez hay una excepción con algún tipo de piratería que se ejercía en el mar de la China. De hecho, hay una reina china pirata, que llega a mandar una flota con 60.000 hombres. Sí, es impresionante esta... Xin Zhenxiao se llamaba, si no recuerdo mal. Y que... allí los códigos de las confederaciones piratas eran un poquito diferentes en el sentido de que si tú pagabas ya te respetaban y que nadie se atreviese a meterte contigo porque entonces se lo cargaban. El código era como que si raptaban a alguna mujer, a esa mujer no se la podía tocar porque el que se atreviese a tocar a esa mujer era decapitado. En fin, cosas de estas que también habría que ver hasta qué punto son ciertas o no, pero bueno, algo de verdad tiene que haber ahí, ¿eh? Pero los piratas actuales, ya
0: sí,
1: actualmente tenemos piratas.
0: La de Somalia, hay muchísimos.
1: Hay gente que si embarcan a bordo, o dinero, o la empresa da dinero, o adiós. Adiós. En Nigeria también hay, ahí en Sumatra y por ahí también hay bastante piratas.
0: ¿Hay cualquier película, cualquier libro que te hagi conmogut, que te hagi... 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
1: Mira, casi toda la bibliografía de Joseph Conrad.
0: Ah, por favor, m'has tocat allà, m'has tocat la clau.
1: Claro,
0: un dels autors que m'aduria un illa desert, precisament.
1: Joseph Conrad era marino mercante.
0: Sí.
1: Polaco, que escrivia en inglés.
0: I té novel·les absolutament meravelloses. Sobre la mar.
1: Exacto, sobre la mar. Él tiene una facilidad para describir la mar en el que tú estás viendo y los que hemos navegado... estás viéndolo, ¿no? Y dices, ostras, tú, este es uno de ellos. Y después tienes otra novela muy... esta es por los ambientes de a bordo. Hay una novelita pequeña que se lee muy rápido que se llama Los náufragos del Batavia, de Leys. Esto, si la podéis leer, tenéis que leerla, porque es un libro que se lee en 3 horas y media y es tan descarnadora que merece la pena, sobre todo por los ambientes que vivimos de enfrentamiento y líderes que son en realidad muy tóxicos, ¿no?
0: Veig que de películas o series no te atreveixes tant.
1: Sí, y tant que sí, cuente, sí. Hombre, cómo no. Sí, tienes la película para mí preferida es Das Boot, el barco.
0: Ah, claro, sí, la he visto.
1: Esta es Master and Commander, bueno, también, pero bueno. Pero no, Das Boot, el barco, es una película alemana muy interesante, muy interesante.
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1: 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Ahí
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1: En eso estamos, en eso estamos.
0: T'ha costat molt seleccionar-los?
1: Sinceramente no, porque además están redactados de tal manera que sin tener en mente que se iba a publicar un libro al respecto, lo que yo he hecho es que los artículos tengan una secuencia lógica y haya una concatenación entre todos y cada uno de ellos.
2: Claro.
1: No es necesario que te leas un artículo detrás de otro para entenderlo, excepción hecha de las series de La Circunvalación o El Motín del San Jerónimo, que son dos. Pero todos están redactados de tal manera que pueda haber una continuidad en la lectura. ¿Sabes? Por eso yo no ha hecho falta recopilarlos, sino que son pues cuánto los 50, los 50 primeros y están todos encadenados unos detrás de otro.
0: Navegar es necesario. Miguel Félix, chico, moltíssimes gràcies per passar per l'Oviedo.
1: Muchas gracias a vosotros.
0: Continúes navegant, ¿no? Per ser.
1: Siempre, bueno, navegant en plan de si alguien alguna vez con un barquito de vela y poco más, ¿eh? Y yo,
0: bueno, ya está.
1: Y lo único que hago es timón, ¿eh? No hago, yo lo que hago sobre todo es serra tramuntana, molt de trekking, tintos grups, bueno. 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
0: 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Sergio, buenas noches, ¿cómo estás?
2: Hola, buenas noches. Muy bien. Estoy impactado por la noticia de la vuelta de Ana Obregón.
0: Pues sí.
2: Que habéis comentado.
0: ¿Qué te parece?
2: Pues una mujer que, por lo que veo, también está en pie de guerra contra el tiempo, ¿no?
0: Pues sí, la verdad es que sí, pobre. La verdad es que, bueno, ahora ella dice que volverá con los posados. Esto
2: claro,
0: nos...
2: claro.
0: Claro, es una nostálgica también ella.
2: Sí, sí, sí. Todo apunta a que es cronófoba también, claro.
0: Exacto. Porque cronofobia, a ver, Sergio, miedo al paso del tiempo, ¿cómo podríamos explicarlo mejor? ¿A qué tiempo se refiere? ¿A la sensación de que la semana pasa volando, el año, la vida en general?
2: Bueno, hay muchos tipos, ¿no? Lo más común cuando hablamos de cronofobia, pues es el miedo al paso del tiempo vital, a cumplir años, a la edad. A que va pasando la vida, ¿no? Pero también hay otras formas de cronofobia más relacionadas con el estrés, con la mala gestión del tiempo, ¿no? O también con esta cosa que nos pasa ahora como sociedad, que tenemos como miedo al futuro, porque el futuro es una cosa muy borrosa y que parece muy tremenda y que parece que va a ser que va a acabar todo fatal. Uh-huh. Y también caemos en otra sensación de nostalgia hacia un pasado que igual imaginamos mejor de lo que era, ¿no? Entonces, bueno, yo en la cronofobia meto todas esas cosas, ¿no? Desde las cosas más personales relacionadas con el paso de la propia vida a nuestros problemas sociales con el tiempo y con el ajetreo y con el futuro.
0: ¿Porque tú tienes cronofobia?
2: Sí, sí, claro. Yo soy un caso especial porque es normal que la cronofobia se despierte en la mediana edad, ¿no? Cuando llegas, yo qué sé, 35, 40, 45 años... Y lo que es raro es que te surja en la adolescencia, que a mí me pareció como a los 14 años, cuando empecé el bachillerato y empecé a decirle a mis amigos que era tremendo que el tiempo pasara, que nos estábamos haciendo mayores, ¿no? Y me tomaban por un chiflado, porque claro, a esas edades la gente no está pensando en el paso del tiempo, sino en hacer el gamba. Y yo era como un agorero, ¿no? Que ya estaba diciendo, bueno, hemos consumido una parte significativa de nuestra vida, amigos. Y eso a los 14 años, sí.
1: Pero claro, incluso en la gente joven tiene mucha, también vive mucho la nostalgia, ¿no? Es como una cosa que está casi de moda, incluso de tiempos que no han ni vivido.
2: Sí, yo creo que en esta generación que es ahora joven, yo estoy más en la mediana edad, pero la gente que es ahora joven, yo creo que efectivamente tiene más posibilidades de ser nostálgico y cronófobo, porque claro, yo crecí en los 80, en los 90, un poco en los 2000, y eran épocas todavía de optimismo, ¿no? Y en cambio ahora es una época que, como comentaba antes, la juventud lo tiene muy negro por temas como la precariedad, la vivienda, bueno, la juventud y todo el mundo, pero la juventud más, porque la juventud es la que más se proyecta al futuro, ¿no? Y luego tenemos un menú de apocalipsis que podemos elegir cuál es nuestra propia aventura, ¿no? Como la guerra nuclear, la amenaza de la inteligencia artificial, el cambio climático, por supuesto, la crisis de la democracia, los totalitarismos, no sé. Hay como 8 apocalipsis posibles y eso hace que la juventud ahora pues esté también muy cronófoba, muy futurófoba y muy nostálgica.
1: Sí, pero también es una cosa intergeneracional, ¿no? Porque al final siempre se ha pensado que cada tiempo pasado fue mejor, ¿no? Es una cosa que dicen ahora, ¡ay, qué bien se vivía en los 80! Igual una persona en los 80 decía, ¡ay, qué bien se vivía antes!, ¿no? No lo sé.
2: Sí, sí, sí, la nostalgia es natural, ¿no? Te digo que la juventud ahora lo tiene más más negro porque la juventud es la que más le interesa el futuro, ¿no? Porque es la que más le queda por vivir, ¿no? Pero la nostalgia ha sido siempre algo... La nostalgia es curioso porque es una emoción que lleva existiendo muchos años, ¿no? Y que cada vez somos nostálgicos de cosas que pasan hace menos tiempo, ¿no? Antes, para que llegara la nostalgia de una década, pues igual tenían que pasar 40 años, ¿no? Y ahora ya somos nostálgicos de lo que pasó hace 10, ¿no? Entonces, el horizonte de la nostalgia cada vez se acorta más, y la nostalgia también es un negocio, ¿no? Es una forma de marketing.
0: Totalmente. Mira cuántos reencuentros hemos vivido los últimos años, Sergio. Que si Operación Triunfo, que si Física o Química, no sé. Se me ocurren muchos.
2: Sí, ya desde películas como Grease o American Graffiti, que hablaban de una América idealizada anterior a cuando se hicieron las pelis, hasta ahora que tenemos eso... cosas como estos conciertos de Love the 90s, Love the 20s, sí. ¿No? O Yo fui a GB, en fin, Stranger Things es una serie nostálgica. Y luego también hay un fenómeno que se llama porsiemprismo, que lo acuñó un filósofo que se llama Grafton Tanner. Uh-huh. Porsiemprismo quiere decir que hoy en día está todo presente continuamente. Me refiero, las bandas nunca se separan, siempre uh-huh. siguen haciendo, como habéis dicho, reencuentros y giras. Uh-huh. Siempre se hacen remakes de todo. Las series como los universos como Marvel o Star Wars se actualizan constantemente. Sí. Siempre hay nuevos. Nuestra vida está siempre presente en las redes sociales, y cuando uno llega a la política, por ejemplo, le revisan el Twitter de pe a pa, de tal forma que no se puede uno escapar del pasado. O incluso se utiliza a Lola Flores mediante inteligencia artificial para anunciar cerveza, ¿no? Entonces, es un presente continuo que también es una forma de luchar contra la nostalgia, haciendo que nada pase del todo. Y que todo esté a la vez presente, ¿no? Las modas ocurren todas a la vez ahora.
0: Uh-huh. Desde luego son síntomas muy claros, pero volviendo a la cronofobia, el miedo al paso del tiempo, sí. Sergio, que tú has escrito un ensayo, Cronofobia, de Sergio Fanjul, El miedo al paso del tiempo, de la editorial ARPA. En alguna entrevista he leído que uno de los síntomas de la cronofobia es calcular habitualmente cuántos años de vida te quedan.
2: Sí, sí, eso a mí personalmente me pasa mucho, entonces yo tomo como referencia pues la esperanza de vida que da el Instituto Nacional de Estadística, el INE, ¿no? Pues las mujeres son 81, o sea, 83, los hombres 81, creo, bueno, eso va variando, uh-huh. pero está en torno pasado a los 80, ¿no? Entonces, yo según voy cumpliendo años, voy haciendo el porcentaje de vida que... Ahora tengo 45 años, pues entonces ya me queda menos de lo que he vivido. Pero luego, cuando conozco a la gente, cuando veo las series en la tele, veo películas, siempre estoy haciendo cábalas de la edad que tienen. Muchas veces, cuando me pongo una peli, enseguida estoy mirando en la Wikipedia la edad que tenía el actor cuando hizo esa peli, o la actriz, para ver cuánta edad tiene respecto a mí... O me empiezo a preguntar, cuando tengo compañeros de trabajo más jóvenes o más mayores, uh-huh. siempre me pregunto, me recuerdo cómo era yo a la edad de los más jóvenes, o me pregunto cómo seré cuando tenga la edad de los más mayores. Siempre estoy haciendo cábalas con esto de la edad y con la cercanía de la muerte.
0: Escucha, yo a mí me pasa también, ¿eh? Tengo cronofobia.
2: Sí.
0: También, hago lo mismo. Y sobre todo con mis seres queridos también.
2: Sí, no, eso es un síntoma claro. Yo creo que es posible que seas cronófoba, sobre todo porque desde que saqué el libro han salido del armario muchísimos cronófobos a mi alrededor, porque claro, el libro también está funcionando muy bien a nivel de ventas, porque la preocupación por el tiempo es una cosa muy transversal. ¿A quién no le preocupa, no? El mero hecho de estar... Y de hecho, si no te preocupa, es que eres un insensato. Yo conozco gente que me dice, a mí todo eso que cuentas es que me resbala, porque jamás me pregunto nada del paso del tiempo. Me da igual cumplir años, me da igual morirme yo. Entonces es que estás ya muerto.
0: Totalmente. Entonces, es que quien no piensa en eso es un loco de la vida. Y entonces, ¿qué hacemos, Sergio? Sí. ¿Qué hacemos? Perdona.
2: Pues nada, a ver, yo es lo que cuento, o sea, mi libro no es de autoayuda, es más bien todo lo contrario, es de autosabotaje, pero la gente cuando me pregunta qué puede hacer, yo lo que he investigado en la tradición filosófica, siempre se dice lo mismo, ¿no? Desde los estoicos, que están ahora de moda, desde el budismo, desde muchas filosofías, siempre se dice una cosa muy sencilla, que es que para vivir sin miedo al paso del tiempo, tienes que vivir en el presente y no darle vueltas a eso, ¿no? Entonces, uh-huh. vivir en una vida conectada con lo que haces, con las actividades sencillas de la vida, sin grandes ambiciones absurdas. Bueno, una vida sana en ese aspecto, ¿no? Pero claro, es que esta vida conectada con el presente, con las cosas sencillas, con el día a día y todo eso, es lo contrario de lo que se nos propone, porque se nos propone una vida llena de estímulos que no son el presente que hay ahora, llena de aspiraciones, muchas absurdas, llena de objetivos por cumplir. Ahora con esta psicología positiva, pues estamos obligados a romper nuestros límites, a darlo todo, a ser la mejor versión de nosotros mismos. Todo eso nos aleja de las ideas de vivir conectados al presente y a las cosas sencillas, ¿no? Entonces el mundo está montado de una forma muy cronófoba también.
1: Pero claro, si no viviéramos con este tiempo limitado, igual tampoco tendría mucho sentido, ¿no? La vida... No...
2: Claro, claro. Eso es una de las cosas filosóficas, ¿no? Ahora los transhumanistas quieren vivir para siempre, ¿no? Entonces, en Silicon Valley se está invirtiendo, o sea, parece una tontería, pero es una cosa seria. En Silicon Valley se están invirtiendo miles de millones en investigar la superlongevidad y la inmortalidad.
0: Sí.
2: Porque estos transhumanistas piensan que la muerte no es una parte del ciclo de la vida, sino que es un error que se puede resolver. Es un fallo técnico, ¿no?
0: Wow.
2: Entonces están desarrollando ciencia para hacer la vida muy larga o para incluso hacerla eterna, ¿no? De hecho, mientras estaba escribiendo el libro, y creo que lo incluí, se escuchó a Vladimir Putin y a Xi Jinping hablando por un micrófono que no se sabía que estaba encendido, y hablaban entre ellos diciendo que ellos iban a vivir 150 años y lo tenían clarísimo porque, bueno, porque tenían la tecnología y los cuidados y que ellos creían que iban a vivir 150 años, ¿no? Que todavía les quedaba casi la mitad de la vida por delante a estos dos.
0: ¡Qué miedo!
2: Entonces, eso, la pregunta es, como habéis dicho, ¿qué hacer con una vida infinita, no? Hay filósofos que lo han pensado y, bueno, ya han dicho que no es satisfactorio. Y que, por ejemplo, sería un bien tan preciado que tendríamos un terror terrible a morirnos en un accidente, ¿no? A que nos cayera un piano en la cabeza o que nos aserraran la cabeza por error. Claro, ante una vida infinita, lo que te perderías al morir accidentalmente sería inabarcable, ¿no? Pero también podría parecer el hastío, ¿no? ¿Qué sentido tiene vivir una vida que es para siempre, ¿no? Al final la muerte es el gran drama de la vida y el gran misterio, pero también es lo que le da sentido.
0: Totalmente. Tomamos nota, Sergio, porque ¿cómo vamos a aceptar la muerte si somos cronófobos? A ver, hay muchas preguntas que hoy no tenemos tiempo de contestar.
2: Sí, el tiempo se acaba.
0: Mira, es que todo cuadra en realidad.
2: Sí,
0: y
2: sí.
0: Que el tiempo es relativo, que a la gente, hay gente que le pasa súper lento. Esa es otra.
2: Claro. Eso depende mucho de las actividades. Bueno, dicen que a lo largo de la vida, cuanto más mayor te haces, más rápido pasa el tiempo, sí. Por varias razones, porque cada año que pasa es un fragmento más pequeño de tu vida porcentualmente, ¿no? Mi hija tiene 4 años, cada año que pasa es un... O sea, el último año ha sido un cuarto de su vida, un montón. Pero en cambio, para mí, que tengo 45, cada año es una porción más pequeña. Pero es que además... La vida para mí cada vez tiene menos estímulos novedosos. En cambio, para mi hija, todo el día son descubrimientos. Uh-huh. Eso hace que su cerebro perciba el tiempo de manera más lenta que el mío. Entonces, de hecho, aunque pensemos que estemos en la mitad de nuestra vida a cierta edad, la segunda mitad va a pasar mucho más rápido.
0: Madre mía. Pues yo creo que me voy a leer el Cronofobia de Sergio Fanjul, de la editorial ARPA. Ja ho sabeu, si sou cronòfobs, si vos han quadrat els símptomes que en Sergio mos acaba d'explicar, llegiu Cronofobia. Sergio, muchas gracias por atendernos.
2: Bueno, muchas gracias y espero que nos dé mucho bajón el libro.
0: Al contrario, yo creo. Ganas de vivir. Gracias, Sergio.
2: Muchas gracias, adiós.
0: Adiós.

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1: Hola, buenas. Bueno, pues lo primero agradecerte haber contado conmigo y nada, y la verdad que estoy muy, muy contenta del último triunfo que hemos conseguido.
0: El último triunfo, campeona de Europa, dos veces campeona de España, ahora campeona de Europa, ya estás entre las mejores boxeadoras del ranking de la World Boxing Association. Yo no sé si ya aspiras al título mundial, Farah.
1: Pues la verdad que es lo único que tengo en la cabeza, en mente. ¿Sí? No de ahora, sino de hace bastante años y lo conseguiremos sin ninguna duda.
0: Aquí no habrá, como diríamos, un golpe de suerte, no habrá un cop de suerte, esto se consigue trabajando muchísimo, ¿no?
1: Se consigue trabajando muchísimo, con muchísimos años detrás y sobre todo con un buen equipo alrededor.
0: I Farah, que hi ha darrere cada cop que pegues, que hi ha detrás de cada golpe, ¿cuántas horas de entrenamiento, cuánta lucha personal?
1: Bueno, pues yo siempre lo digo, ¿no? Realmente yo soy boxeadora 24 horas del día. Prácticamente estoy metida en el gimnasio, ya sea entrenando o enseñando. Entonces, lo que te puedo decir es que es mi vida prácticamente el boxeo.
0: Sí, y podríamos decir que estás hecha a base de golpes, ¿no? Estás feta a base de cops, los que das, los que recibes y también los que evitas. ¿No?
1: Sí, exactamente. Trato de evitarlos, trato de pegar y de que no me peguen.
0: Esa sería la táctica ganadora, ¿eh? Porque te tengo que reconocer que de boxeo sé poco o nada. Entonces, ¿cuál es la técnica ganadora?
1: Bueno, yo me considero una boxeadora muy inteligente. Yo creo que la gente piensa que subir al ring y soltar puñetazos y nada más lejos de la realidad. Eso, para mí el boxeo es como un ajedrez. Sí. Tienes que ir muy, muy inteligente, muy con cuidado, como digo yo, intentar no dar pasos en falso y bueno, y trabajar lo aprendido.
0: Para quien no esté familiarizado con el boxeo y le cuesta entender este deporte, ¿tú cómo empiezas a practicarlo y cuándo dices, bueno, yo creo que esto se me da bien?
1: Pues yo empecé hace muchísimos años, ahora 15 años o así. Empecé y la verdad que el primer día que me puse unos guantes sentí que iba a estar toda mi vida haciéndolo y bueno, a la vista está, ¿no? Y en tema de la competición, pues sí que es verdad que muy rápidamente empecé. Yo empecé a boxear y a los 3-4 meses ya hice mi primera pelea, que no es lo habitual.
0: Ya, entonces se te daba bien, quiero decir, un poco acabas de encontrar tu deporte, tu lugar en el mundo, como quien dice, ¿no?
1: Sí, exactamente.
0: Y oye, Farah, de fortaleza mental también tiene que haber mucho, ¿no? No solo estrategia, no solo esa inteligencia que ahora tú decías.
1: Pues mira, yo me atrevo a decirte que es casi, casi más importante eso, la fuerza mental, que la fuerza física. Tienes que trabajar mucho la concentración, tienes que, bueno, como digo yo, hablar con tu cuerpo y mente, ¿no? Prepararlo para, al final, pues eso, para una guerra. Y bueno, y luego está la parte ambiciosa y cabezona de querer ganar y superar todos los retos que me van poniendo.
0: Y para eso también hablabas de tu equipo, tienes un buen entrenador, ¿no? David Quiñonero.
1: Sí, la verdad que llevo muchísimos años con él, debuté en profesional con él y la verdad que no solo tengo buenas palabras para él, me trata muy bien tanto dentro como fuera del ring y para mí es mi bastón en el boxeo.
0: ¿Y qué te ha enseñado?
1: Pues me ha enseñado todo, me ha enseñado la paciencia, me ha enseñado a no querer dejar de aprender diariamente, aunque lleve muchos años, y luego pues las peleas más importantes que he tenido, que han sido en el extranjero, siempre ha estado conmigo, entonces solo tengo palabras de agradecimiento para él.
0: Oye, explícanos brevemente cómo se organiza el boxeo profesional, porque esto no es como una liga de fútbol, ¿no? ¿Tú cómo vas subiendo en el ranking, cómo vas ganando títulos?
1: Bueno, pues te vas enfrentando a las mejores del ranking y bueno, en mi caso yo he salido, como te he dicho antes, mucho fuera al extranjero. He peleado con las mejores de Europa, con las mejores del mundo y es ir, bueno, buscándote hueco, ¿no? Rankeando. Y bueno, ahora gracias a Dios ya estamos en las listas mundiales y nada. Y ahora solo queda seguir trabajando y que llegue esa oportunidad.
0: Qué bien. ¿Y ya sabes cuál será tu próximo reto o todavía no?
1: Pues sí, mira, yo tengo una pelea el mes que viene, aprovecho y lo digo, el mes que viene aquí en Palma de Mallorca, en el Tubi Teatre, el día 18, y bueno, y tenemos en mente hacer la defensa del título europeo en noviembre, antes de cerrar el año,
0: Vale, muy
1: también
0: bien.
1: aquí en la isla.
0: Muy bien, muy bien, porque y en este caso leí que tú habías un poco dicho a la que quiere el título, pues ven a luchar contra mí, ¿no? ¿Cómo
1: Sí.
0: funciona esto? ¿Cómo lo haces?
1: Bueno, pues está la. Es una chica inglesa.
0: Exacto, sí.
1: Cuando ganas el título europeo, tienes un año para defenderlo. Hay que hacer una defensa obligatoria
0: Vale.
1: con las que estén las primeras tres mejores del ranking. Y ella creo que está la segunda. Bueno, ha sido convocada, digamos, para hacer la defensa conmigo. Y claro,
0: Vale.
1: es lo que dijiste, la dije que viniera, lógicamente, porque la campeona en este caso soy yo y creo que la que tendría que venir ella y lucharlo es ella.
0: Vale,
1: Yo ya he salido afuera todo lo que he tenido que salir.
0: esta es Shannon Courtenay, ¿no?
1: Sí, esta es una ex campeona del mundo, es muy buena boxeadora,
0: Sí.
1: pero bueno, ahora el cinturón lo tenemos nosotros aquí en Mallorca y vuelvo a mandar un mensaje tanto a ella como a la que quiera pelearlo, tiene que venir ella a casa.
0: Vale, o sea que tú ahora defiendes el título, por tanto, quien
1: Sí,
0: lo quiera tiene que venir a luchar contigo.
1: sin duda.
0: Así es. Oye, ¿qué hace
1: Sí.
0: Farah cuando no está en el gimnasio entrenando?
1: Pues mira, si no estoy entrenando, estoy dando clases. Y si no estoy dando clases, estoy en el mar. No hay
0: Qué
1: mucho,
0: bueno.
1: soy muy simple. Mi vida es boxeo, familia, estar con los míos y disfrutar del mar, de la isla, poco más.
0: Muy bien. Y escolta,
1: Poquito
0: King
1: más.
0: Cop, ¿eh? Cop es la palabra del programa de hoy. ¿Qué
1: Sí.
0: golpe recuerdas más? ¿Para bien o para no también? ¿Que hayas dado tú o que te hayan dado, Farah?
1: Bueno, yo tuve un. A ver, a mí me encanta el boxeo y es verdad que yo cuando subo al ring disfruto, pero hubo un combate en especial en Francia con una chica francesa que sí que es verdad que sentía bastante los golpes que me lanzaba, pero bueno, también es verdad que yo me forjo ahí en esa tensión y en el peligro y trato de sacar siempre la mejor versión que tengo.
0: ¿Dónde no podéis golpear en el cuerpo o todo es válido?
1: No, todo es válido, menos en la nuca, de cintura para arriba, es todo es válido.
0: Vale, ¿y una cómo se cura de los golpes?
1: Bueno, pues para eso sí que es verdad que estamos muy, muy protegidos. En ese sentido, tenemos nada más bajar del ring, tenemos doctores que nos atienden, que nos revisan, que nos miran y bueno, y si hay. En mi caso, por ejemplo, yo he salido bastantes veces de los combates cortada y pues bueno, bajas, te atiende un médico, te cose y luego es simplemente recuperación.
0: Y luego sigues, ¿no?
1: Sí. Y luego.
0: Y luego a recuperarse del
1: Sí.
0: golpe y a continuar, ¿eh?
1: Y ya está, exactamente.
0: Muy
1: Hace
0: bien.
1: del oficio.
0: Lo dices así tan fácil, pero bueno, tiene mucho mérito. Oye, Farah El Bousaidi, hoy que hemos hablado de la palabra COP, ¿eh? Estos golpes que tú das, recibes y sobre todo tienes que evitar.
1: Sí.
0: Felicidades por ese título y nada, y a defenderlo como toca. Gracias.
1: Muchas gracias a ti.
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1: Pues lo primero de todo es aplicar frío, frío local, por lo menos durante 15-20 minutos y siempre protegiendo con algún paño, alguna gasa, este hielo que apliquemos o el frío para no perjudicar a la piel. Hay que elevar la parte afectada con el golpe, si podemos, si es una pierna, si es el pie, si es la mano, el codo, pues elevarlo siempre mientras estamos aplicando este frío por encima de la línea del corazón. Entonces, la mano se la elevaríamos un poco para arriba, por encima del hombro. Si es el pie, pues habría que sentarse y poner algunos cojines o algo debajo de la pierna para elevarlo.

que tener en cuenta también la zona en la que nos hemos dado el golpe. Si nos hemos dado un golpe en la cabeza, pues aparte de aplicar frío, hay que vigilar pues, el estado de conciencia que podamos tener. Si nos notamos mareados, tenemos visión doble o borrosa, estamos un poco como desorientados o tenemos dificultad para hablar o nos ponemos a vomitar, en este caso hay que ir a un servicio de urgencias para que nos valoren. También si nos hemos dado un golpe también en un lateral de la cabeza y nos sale sangre por la oreja, también eso es un motivo de ir a urgencias. ¿Por qué sale el morado? El morado sale porque debajo de la piel hay capilares y entonces estos se rompen, liberan la sangre de dentro de los capilares y se queda atrapada debajo de la piel. La sangre contiene oxígeno y al estar atrapada dentro de la piel lo va perdiendo el oxígeno y entonces por eso va creándose la sangre más oscura y por eso se queda el morado oscuro.

0: El proceso de curación puede ser hasta un mes y va pasando por varias fases el morado. Desde morado más oscuro a tonos más verdosos hasta llegar hasta el amarillo. Si va evolucionando el morado y se va poniendo oscuro, no llega a ese verde y lo vemos como que va tirando más rojo, entonces también es motivo de acudir a un servicio de urgencias, porque puede ser que tengamos un problemas en los factores de coagulación y estemos perdiendo sangre por el golpe ese que hemos tenido, se siga perdiendo sangre en vez de haber parado el sangrado. También cuando hay que acudir, pues cuando notamos que el morado pues se va haciendo, como hemos dicho, más grande, cuando está caliente, cuando está muy tirante y molesta mucho. Entonces esto también hay que valorarlo porque a lo mejor necesitamos que drenarlo. Hay que abrir un cortecito, un lateral, y liberar la sangre, los coágulos que han quedado ahí debajo, y así ayudamos para que la evolución sea más rápida y más favorable. También si nos hemos dado un golpe en la uña, es una zona en la que si se pone muy morada y se hincha la uña, también cuesta más que ese morado se reabsorba porque la uña es un tejido duro y no se puede expandir igual que la piel. Entonces también habría que vigilarlo.
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1: Juego, a ver si me vuelvo a Cuba.
0: Este todavía no se ha jugado, tiene que esperar, es el jueves.
1: Este no.
0: Exacto.
1: Este...
0: este también tiene que esperar, se sortea mañana por la noche.
1: Pero madre mía.
0: Usted ya quiere cobrar antes de que se juegue, esto es difícil, ¿eh?
1: Jugué, mira, ese es.
0: Este nada. Y este tampoco nada.
1: Ah, eso no. Y me dijiste que este...
0: Este sí, este ya está jugado.
1: Este ya está jugado.